0: mentira. Porque si se trata de Dios, tú te relacionas con Dios no a través del teléfono, sino a través de la presencia, del presente. Porque quien te dice quién es Dios, no el teléfono. ¿Sí?
1: Sí.
0: Y si no tenemos una actitud de presente, en el presente, presencia, yo no voy a escuchar a Dios que se comunica a través de su presencia, del Espíritu Santo. Uh-huh. Quien te dice quién es Dios, no el teléfono. Yo le digo a los papás, no le quites el teléfono a tus hijos. Para empezar, tú se los diste. Es como el drogadicto que le dieron drogas y ahora quieren que deje las drogas.
2: Que las deje.
0: No. No le quites la tableta o el teléfono a tus hijos. Lo que tienes que hacer es reemplaza. Ofrece una alternativa a tus hijos de algo más atractivo que el teléfono. Sentarse alrededor de la mesa a comer con una conversación digna donde escuchamos activamente a los jóvenes, a los niños, unos a otros, adultos. Una conversación donde se comparten tradiciones, historias, anécdotas. El alma tiene hambre de todo eso.
1: Sí.
0: Y el teléfono no se los va a dar, sino la presencia de la familia. Entonces, no le quites el teléfono. Dale una alternativa a tus hijos de un momento, un evento donde se puedan experimentar la conexión ontológica del alma con otras almas. No se trata de quitarles los videojuegos, el teléfono, la tableta. Se trata de ofrecer esa alternativa que es tan poderosa, tan llena al alma, que van a dejar el teléfono a un lado para poder vivir con el otro a través de la experiencia de la presencia del que está enfrente de ti, del que está a un lado de ti, del que está hablando, y no para tener una conversación de opiniones. Esto es una de las tragedias de nuestro tiempo, y lo voy a exponer de esta manera. Hoy en día, pensamiento de hoy en día es, y que viene del modernismo, es que tú tienes que saber todo acerca de todos y tener una opinión de todo. Mentira del diablo. No tienes que tener una opinión de todo, ni saber de todo. Y lo que esta máquina te está haciendo es programarte a que vivas tu vida de acuerdo a las opiniones de todos. Las encuestas, qué dijeron aquellos de nosotros. Y dejamos de obedecer a Cristo, porque ahora lo que nos guía son las opiniones, los éxitos.
1: Sí. ¿A quién le guste? ¿A cuántos le guste?
0: ¿Y qué están diciendo todos? Mi valor me va creciendo.
1: Exactamente.
0: ¿No es triste para el alma?
1: Claro.
2: ¿El qué dirá?
0: ¿El qué dirán? Salió un estadístico, no sé qué, las opiniones de los extranjeros que vienen al mundial, lo que están hablando de los Estados Unidos, que qué maravilloso. Es irrelevante. No tenemos que producirnos, no tenemos que perform, actuar para que otros nos validen. Cristo y solo Cristo, Dios a través del Espíritu Santo me valida.
1: Sí.
0: Yo estoy para obedecer a Cristo, no obedecer las opiniones de las redes sociales. Y hay muchos que ya están amarrados, adictos a lo que dice la gente en las redes sociales. Las redes sociales ya se convirtió en una religión. Ya no es Dios quien manda y nosotros que obedecemos. Manda las redes. Hacemos actividades de acuerdo a los éxitos que las redes sociales reflejan, no de acuerdo a las obediencias. Les voy a compartir un testimonio, ¿sí? Pero vamos a en un momento más. Pero vamos a seguir en este tema de redes sociales, la información que recibimos y cómo nos está dañando profundamente al alma, ¿sí? En 1850, imagínate, Vives en el rancho Las Escobas, al norte de Los Sáenz. 1850. ¿Sí? 1850. ¿Cuánta información crees que recibía esa familia en el rancho Las Escobas al año? ¿Cuánta información recibía? Cabía en 10 páginas. Al año recibían información que cabían en 10 páginas. ¿Cuánta información crees que recibimos hoy al año? Hoy. Un millón de veces más. Uh-huh. Y no las medimos con páginas. ¿Las medimos con qué? Con gigabytes. Uh-huh. El alma no fue creada para tanta información. El alma no fue creada para tanta información. Esta es una de las tragedias de nuestro tiempo. ¿Por qué? Imagínate, tú recibes tanta información por este teléfono, te pierdes. Más aún, te puedes ser adicto a la información. Consumimos información y no producimos. Estamos consumiendo más que producir. Consumir información no es la vida de un alma. 1850, Rancho Las Escobas. Reciben 10 páginas de información al año. ¿Alguna vez han oído ustedes que alguien se murió por falta de información?
2: No.
0: ¿Eh?
2: Nada, no.
0: ¿Alguien se ha muerto porque? ¿De qué se murió? Le faltó información, gigabytes de información. ¿Alguien murió? Pero sí ha muerto gente por el agobio de tanta información.
1: Too much stress.
0: Exactamente, Flor. Tú no necesitas saber todo de todos, ni tener una opinión de todo.
1: Amén.
0: La única información que tú necesitas es de los que viven contigo en tu familia. ¿Cómo te fue en la escuela? ¿Cómo sigues del dolor de estómago? Ah, ¿te gustó el tecito? Me les preparé una comida. ¿Sí? Las historias del abuelo. Esa es la información. Punto. Rancho Las Escobas, 1850. ¿Tú crees que sabían de los zapatitos del Papa y cuando jugaba básquetbol? ¿De lo que decía el hermano del Papa sobre él? ¿Lo que decía la mamá? No. ¿Tú crees que alguien se murió por no tener información del obispo fulano, del padre sutano? No. ¿Y por qué estamos inundados con tanta información? Y lo peor, católicos adictos a una información, y la opinión de, a través de información y opinión vienen las divisiones, porque hay diferentes opiniones.
1: Sí.
0: Lo mismo pasa en una familia. Cuando te reúnes con tu familia, no es para refutar, para discutir opiniones, es para compartir historias, para compartir momentos, para compartir. ¿Nunca les ha pasado que se juntan con los amigos o la familia y estás contando algo y alguien te refuta con una opinión? Es que estás mal, no es que te... Y se destruyó la convivencia. Y nos perdimos de la oportunidad de compartir la historia cuando yo tenía, ¿no? Estaba ya en aquel entonces lo que aprendí de esto, esto. Esta es la sociedad en que estamos viviendo. Una competencia de saber quién tiene más información de todo y una opinión de todo. 1850, Rancho Las Escobas. Se murió el Papa. ¿Cuánto tiempo tardó en llegar la noticia? En 1850, al Rancho Las Escobas. ¿Cuánto tiempo creen ustedes?
3: Meses.
0: ¿Meses? Vamos a decir 3 meses.
1: Uh-huh.
0: Por ahí venía alguien de San Antonio, que escuchó en San Antonio que el Papa se murió y se paró en el Rancho Las Escobas para tomar agua y pedir. Y comentó, se murió el Papa. ¿Qué dijo la gente? Vamos a rezar por el Papa.
1: Uh-huh.
0: ¿Y y que Dios nos envíe un nuevo papa.
1: Amén.
0: ¿No es cierto?
1: Sí.
0: Un pastor, un vicario de Cristo. Eligen un papa en Roma. ¿Cuánto tiempo tardó en llegar esa noticia del nuevo papa al rancho Las Escobas? 1850. ¿Cuánto tiempo? ¿Tres meses? ¿Seis meses?
2: A lo mejor no llega.
0: ¿Seis meses llega por ahí? No sé, alguien pasó. Tenemos un papa que dijo la gente del rancho Las Escobas. Bendito Dios, Dios nos ha dado un papa, tenemos un pastor. Por cierto, ¿cómo se llama? Pues Juanito III. Vamos a rezar en acción de gracias por Juanito III. Punto. That's it. No, sí. Ni fotografías, ni historias de sus compañeros de la escuela, de ni lo que dijo la mamá, ni lo que dicen los hermanos. ¿Tú crees que mi opinión sobre el Papa va a cambiar a Dios en su decisión? El Papa ya, el Dios ya decidió, nos dio el pastor que él sabe nosotros necesitamos. ¿Por qué entonces tenemos que estar agobiados con tanta información cuando lo que tengo que hacer es ponerme en la presencia de Dios y Dios a través de su Espíritu Santo me está diciendo lo que Él quiere que yo haga, diga? ¿Se me explico? Estamos escuchando más al teléfono, a las redes sociales, a las opiniones de los demás que al Espíritu Santo.
1: Sí.
0: ¿Cuánto tiempo pasas en el teléfono leyendo y escuchando noticias y opiniones de todos comparado con cuánto tiempo pasas en contemplación escuchando al Espíritu Santo? En el Evangelio sabemos, dice Jesús, ¿ustedes se acuerdan? Con sus amigos, voy a ir a Jerusalén, voy a morir en las manos de los escribas y fariseos.
3: Y en tres días.
0: Sí, Pedro ahí estaba, ¿no? Pero también dice Jesús en otra ocasión con sus amigos, ¿quién dice la gente que soy yo? ¿Quién dice la gente? ¿Qué es lo que dicen las redes sociales de mí? ¿Qué dice el padre favorito que te encanta seguirlo? ¿Qué dice de mí? ¿Qué dicen las redes sociales? ¿Quién dice la gente que soy yo? Por ahí alguien dice, bueno, dicen que tú eres uno de los profetas, tú eres Elías, tú eres... Muy bien, muy bien, muy bien. Ya sé. Ese es el chisme. Pero ¿quién dices tú que soy yo? Tú. No las redes sociales. No el padre Juanito, favorito. No, tú, ¿quién dices que soy yo? ¿Quién soy yo para ti? ¿Cómo estamos en amistad tú y yo? ¿Me conoces? ¿Tenemos una amistad íntima?
1: Exactamente.
0: ¿Quién dices tú que soy yo? ¿Y quién le contestó?
1: Pedro.
0: Pedro. ¿Y qué le dijo?
1: Tú eres
0: el Mesías, el Hijo de Dios,
3: el que tenía que venir.
0: ¿Sí? ¿Qué dijo Jesús? Pedro, esa es la verdad. Y no te la dijo carne y sangre. No te la dijo redes sociales. No te la dijo la opinión de fulanito. Te la dijo mi Padre, que está en el cielo, el Espíritu Santo.
1: Amén.
0: Por eso, puedes seguir todas las redes sociales católicas habidas y por haber, y aún así no recibir el Espíritu Santo. Porque el Espíritu Santo, la revelación de Dios viene no a través de las redes sociales, a través de una actitud de humildad, de amor y confianza en el presente. ¿Sí? A mí me encantan las redes sociales, no las redes sociales, pero el internet para referencias.
1: Sí.
0: Suma teológica. Escucho al obispo Barron, por ejemplo, o a alguien. Pero para la teología, después de haber conocido a Cristo, después de haber conocido a Cristo. ¿Quién dice la gente que soy yo? ¿Quién dices tú que soy yo? Esa es la gran diferencia. Y voy a decirlo aquí. Ese es el futuro de la iglesia. Que no es el futuro. Es como Cristo la estableció. Por eso, el futuro de la iglesia no son las redes sociales. No es el metaverso. No es la vida virtual. Al contrario, hay que ir a rescatar las almas que están atrapadas y esclavizadas en la vida virtual y traerlas. para que después experimenten la vida real, real, el reino de los cielos. Hay que sonar la alarma. Hay demasiadas almas atrapadas en la vida virtual que no viven en el aquí y ahora. Demasiadas. Y que tú estás platicando y están en el teléfono. El otro día no me van a creer. En una misa diaria. En la misa está una abuelita en el teléfono. Por más de 5 minutos. Es un alma triste. Estando en la presencia de Dios, presencia real, la Eucaristía, Jesucristo, puerta del cielo, prefiero ver el teléfono que el cielo mismo, que la vida eterna. Porque en la misa el cielo se abre, porque Cristo es puerta del cielo y Cristo está ahí. ¿Sí me explico? Sí. Por eso, una mentalidad moderna, y hablamos del modernismo en filosóficamente, no hablo simplemente tecnológicamente. Una mentalidad moderna donde pensamos que la iglesia es un activismo, ¿qué vamos a hacer? ¿Una rifa? ¿Una esto? ¿Qué vamos a hacer? ¿A hacer? El Señor dice, alto, antes de hacer hay que ser. Antes de hacer hay que ser. Venimos de una iglesia de activismo, de actividades, y muy poco de contemplación. Sí. Muy poco de contemplación. Y hemos hecho hasta la misa una actividad más que no lo es. Esta generación nuestra de los años 50, 60, 70, que fuimos programados a que la iglesia era un activismo, nos cuesta mucho trabajo este modelo, este llamado. No es nomás eso. A una persona moderna, modernista, pone un teléfono, desmanteló todo y se perdió en la vida virtual, porque piensa que teniendo un teléfono cumples la misión. No, la misión de Jesucristo es testimonio, presencia. No posting en... No, olvídate poner citas del Evangelio, olvídate. Vales más visitando un enfermo, presencia real, saludando a la comadre, tomándote un café con él, unos taquitos de frijoles para tus hijos cuando vienen, preguntarles cómo les fue en la escuela. Eso vale más que 100,000 seguidores en redes sociales. Es más real. Olvídate posting en seguir a las páginas. No hay valor más grande hoy en día que la presencia, porque el alma está hambrienta de la presencia. Por eso no se trata de quitarle a un niño su teléfono, se trata de ofrecerle al alma de este niño una alternativa, de que descubra que estando en el presente, en la presencia, su alma está mejor. No en la vida virtual, en el metaverso. Más que nunca necesitamos misioneros, yo los llamo ontológicos. Misioneros ontológicos. Misioneros que quieran ir a ese lugar de la esclavitud, el metaverso, la vida virtual, y rescate a esas almas. La rescate para Cristo, que Cristo está en el momento presente. Cristo no está en otro más que en el momento presente. ¿Se acuerdan de Cristo va en el campo? ¿Sí? Está en el campo. Ve unos hombres trabajando en los campos. Dice, hey, ustedes, síganme. Síganme. ¿Y qué dijeron? Sí, Señor, te seguimos. Gracias por invitarnos, te seguimos. Y dicen, pero déjame ir primero a mi casa. Déjame ir primero a mi casa a resolver unas cosas. ¿Qué les dijo Jesús? No. ¿Tú me sigues ahora o no me sigues? ¿Aquí y ahora o no me sigues?
1: En este momento, sí.
0: ¿No? piensa católico. Seguir a Cristo, se sigue a Cristo no mañana, no ayer. Seguir a Cristo aquí y ahora. Porque el futuro no existe. Y el pasado ya pasó.
1: Ya pasó.
0: El futuro se lo dejo a la providencia de Dios. Se lo encargo a la providencia de Dios. ¿Y el pasado? A la misericordia de Dios. ¿Y el presente al amor? Amar solamente se ama en el presente. Esto de te amaré mañana no existe. Porque no existe mañana. Te amé el mes pasado, no existe. Porque ya pasó. Lo único que queda es, ¿te amo o no te amo? Seguir a Cristo se sigue amando. Haz todo con amor. Por eso seguir a Cristo es solo en el presente. El momento presente. Y de esto podemos hablar un poco más. Creo que ya nos vamos a ir a un break, ¿verdad? 4 minutos. Pero nunca, nunca más que nunca quisiéramos vivir como aquellos en el rancho San Gertrudes en 1850. Nadie se va a morir sin información. Sobre todo, no nos hagamos adictos a la información. Porque la información más grande, más importante, es la que Dios mismo te da a conocer a ti. Y la información más importante en tu vida es la de tu familia. ¿Cuándo fue la última vez que le llamaste por teléfono a un hermano? Pero sabes mucho más del presidente fulano, del papa sutano. Sabes mucho más de ellos. Y muy poco de tu hijo, de tu hija. Muy poco.
2: De tus hermanos.
0: ¿Cuántos gigabytes de información sabes acerca de tus hijos comparados gigabytes de información que sabes sobre el papa? Si tú sabes más acerca del papa que de tu hijo, ya andas mal.
1: Sí.
0: Ya andas mal. Si tú sabes más de las noticias que de las noticias de tu esposa, ya andas mal. Ya te perdiste. Y esa es nuestra tragedia de nuestro tiempo.
4: 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Any announcements?
5: Nomás quería anunciar que la Inmaculada Concepción de Rio Grande va a tener una peregrinación del parish para celebrar el 250 aniversario de
2: Estados Unidos.
5: De Estados Unidos, y va a ser el junio 28, que es domingo, a las 3. La misa va a ser en la Basílica de San Juan. Y también hay muchos retiros en el monasterio que tenemos. Si quieren más información, pueden llamar ahí al monasterio. Hay como unos 6 o 7 que son todos de para el monasterio. Muchas gracias, lo invitamos, lo seguimos, padre.
0: Muy bien. Bueno, estamos hablando entonces que como iglesia tenemos que discernir hacia dónde y cómo quiere que Dios llevemos la misión. La misión es dar testimonio de la verdad. En el Evangelio leemos cómo cuando llevan a Jesucristo ante Poncio Pilato, ¿se acuerdan?
1: Uh-huh.
0: Poncio Pilato le dice, tú eres rey. ¿Qué le dijo Jesús?
1: Sí,
0: tú lo has dicho. Pero mi reino no es de este mundo. ¿Qué dijo Jesús? Mi reino no es de este mundo. Yo fui enviado a dar testimonio de la verdad. Ah.
2: ¿Y qué es la verdad?
0: Fíjense lo que dijo Jesús. Mi reino no es de este mundo. Yo fui enviado a dar testimonio de la verdad. No fui enviado a vender boletos de rifa. No fui enviado a proselitizar. No fui enviado al activismo. Fui enviado a dar testimonio de la verdad. Veritas. Poncio Pilatos, que es súper inteligente, que es astuto, que es poderoso. Poncio Pilatos dice, ¿y qué es la verdad? Jesucristo dijo, nada, cero, nothing. ¿Por qué Cristo no dijo nada? Tenía la oportunidad de convencer a Poncio Pilatos y a todo un imperio, un reino. Y que los católicos fueran, favoritos. Y ¿por qué no quiso convencer? ¿Por qué no quiso explicar? Responderle a Poncio Pilatos, ¿cuál es la verdad? ¿Por qué crees? Porque no importa qué tan inteligente seas, Poncio Pilato, no importa qué tan poderoso seas, qué tan astuto eres, si tú no puedes verme a mí, que soy la verdad, y estoy enfrente de ti, dando testimonio, ni aunque te lo explique. ¿Sí me explico? ¿Sí? Nosotros somos Cristo, el cuerpo místico de Cristo en el mundo. Oremos. ¿No será que Cristo místico, nosotros, nuestra misión es dar testimonio, testimonio de la verdad que es el amor de Dios al prójimo? Testimonio. ¿Sí me explico? Que discernir los signos de los tiempos y olvidarnos de que la misión la hacemos por éxitos. No, Dios quiere obediencia, no éxitos en el mundo. Cristo quiere obediencia y no éxitos en el mundo, nada de los éxitos. Él lo que quiere es que seamos obedientes y demos testimonio. Yo les voy a platicar una historia muy personal y ya se me salió aquí en el radio. Hace como 10 años yo estaba frustrado porque esta iniciativa en una parroquia muy, muy, muy lejos de aquí, y no había respuesta como yo esperaba. Teníamos todo un instituto parroquial para los adultos. Y en oración, un día que estaba yo en oración ante el Santísimo, el Señor me habló y me dijo, basta, basta de estar renegando. Basta. Que no se te olvide esto. Lo que yo quiero es que tú hagas cosas, todo lo que hagas lo hagas por obediencia, no por resultados. ¿Sí? Lo voy a decir otra vez. Quiero que todo lo hagas por obediencia, no por resultados del mundo, medidos del mundo. Mira a mi Hijo Jesucristo. Él ha sido el perdedor más grande en este mundo. Pagó por un crimen que no cometió. Sus amigos lo abandonaron. Murió desnudo. ¿Sí? ¿Tuvo éxito en el mundo? No. Si hubiera tenido una página de Facebook, nadie hubiera querido ser su amigo. ¿Cristo fue exitoso en el mundo? No. Pero ante Dios Padre, victorioso.
2: Obedeció.
0: Por obediencia. El Señor me dijo, basta. Todo lo que hagas, lo hagas por obediencia. No. ¿Sí? Es más, y me dijo, tú nunca vas a ser exitoso en tu ministerio, de acuerdo al mundo. Nunca vas a ver el éxito. Así de que ya, olvídate del éxito. No hagas cosas por éxito, por resultados de éxito. Haz todo por obediencia. Y yo me encargo de los éxitos. Yo me encargaré en el éxito en cada corazón. Pero no hagas cosas porque vamos a tener éxito de 100,000 gentes o 20 gentes o $50,000. No, olvídate. Me lo dijo bien claro. Tú haz las cosas por obediencia. Tú no vas a ver el éxito. Ahí tienes a Moisés. Moisés, por 40 años, llevó al pueblo de Dios por el desierto. Pero no, para que llegaran a la tierra que emana leche y miel. ¿Y qué crees? Moisés nunca entró. Nunca vio el éxito. Pues sabes que esta es una de las revelaciones más grandes, afortunadas, que yo he tenido del Señor. Tu vocación no es vocación de éxito, es de obediencia. Mira el crucifijo. Todo lo que hagas, lo haces por obediencia y yo me encargo de lo demás. ¿Cuántas veces dejamos de hacer algo simplemente porque la gente ya no viene? Porque se nos quedaron los tamales ahí que íbamos a vender. Que porque... Y estamos cambie. Se nos olvida que lo que tenemos que hacer es obediencia en la misión, perseverancia, confianza y humildad. Porque si hacemos las cosas por resultados, el diablo se mete a través del ego. ¿Sí me explico? Y así pueda yo tener 5 millones de seguidores y aún así no estar haciendo la misión de Cristo. Y pensando que estoy bien. Y sacar 5 millones de dólares en la rifa y aún así pensar, ay, estoy haciendo la misión. No. Hay que tener mucho cuidado cómo discernimos la misión de Jesucristo. Y yo creo que más que nunca es la presencia. No hay nada más valioso que alguien que esté presente. Es más, yo te consigo a alguien que te escuche presente, escuche activamente. Te lo consigo, pero te va a cobrar $250 a la hora. ¿Quién es? Un psicólogo. ¿Quiénes eran los psicólogos de antes? Ya te escuchaba con amor y compasión. Busca una abuelita ahorita que te sepa escuchar. Está en el teléfono. Está viendo a ver de qué color eran los zapatitos del Papa cuando era niño. Y lo que dijo fulanito acá. Y cuántos seguidores tiene este... No... Hay que sabernos escuchar, y no nos podemos escuchar a menos que estemos en la presencia. Porque saber escuchar es un acto de amor. Es un acto de amor. Si digo yo y a molto propio, a una opinión particular, la mejor manera de evangelizar hoy en día no es a través de las redes sociales. Es a través de escucharnos, la escucha activa. No oigo lo que dices, no oír lo que dices, mucho menos oír lo que quiero oír. Escuchar lo que me quieres decir.
1: Lo que necesitas decir.
0: Escuchar lo que me quieres decir. Esa es la nueva evangelización. Y sabes que hay personas que dejan todo por ser escuchados. Pero si te oigo, no es suficiente. Tengo que escuchar lo que me quieres decir. ¿Qué pasa? Te empiezo a compartir algo y ya me refutaste. Ya me diste tu opinión. Lo que yo te quería es compartir, no que me resuelvas, no que me repares. Esto va por los jóvenes. Esto va por los jóvenes. Papás, mamás, escucha a tus hijos. No oigas a tus hijos, escúchalos. Lo que quieren decir. Hay veces que un niño quiere decir algo y no sabe cómo decirlo. Si nosotros los adultos no sabemos, mucho menos un niño. ¿Qué requiere un papá amoroso que quiere escuchar lo que quiere decir ese niño? Eso es la nueva evangelización. Y voy a decir esto y después en otra ocasión un día voy a escribir un libro de esto. El nuevo pobre. El nuevo pobre hoy en día es el joven. Por décadas hemos dicho que el pobre es el que no tiene dinero, ¿no es cierto? Y hacemos todo hacia ello. No, el nuevo pobre es el joven, el que ha sido dejado a la negligencia.
1: Sí.
0: Que nadie lo quiere escuchar, lo que quiere decir. Que todo el mundo los quiere arreglar, reparar, como si fueran licuadoras descompuestas. No hay nada más triste que un papá que vea a sus hijos como problemas por resolver que hijos por amar. Tenemos que detenernos, como iglesia y como familia. No es suficiente darle una tableta a un niño y nosotros meternos en la vida virtual también. Presencia. Y la presencia se manifiesta mejor en la escucha activa.
1: Uh-huh.
0: Hay muchísimo que podríamos hablar, pero pienso yo, tenemos que alejarnos de las opiniones de las redes sociales, del celebridarismo también. Olvidemos de ser exitosos en el mundo. Y estamos siguiendo lo que el mundo ya nos ha dado. Pensamos que si no vendo 50 boletos de rifa, no voy a ser exitoso como católico. Cuando el éxito más grande es estar presente. Cristo ante Poncio Pilatos, presencia. Tanto la presencia de Cristo fue tan poderosa que hizo Poncio Pilatos. Yo me lavo las manos. Hay algo aquí que no. Presencia. No lo pudo ni siquiera describir, pero en el alma sabía que algo no estaba ahí. Dijo, yo no tomo decisión de esto.
1: No quiero parte de esto.
0: Sí. Y si no estamos presentes, entonces no vamos a poder amar. Acuérdate, el amor sucede en el presente. No nomás la escucha, el amor. San Pablo dice, regresa un poquito, el nuevo pobre es el joven. El nuevo pobre es el niño y el joven.
1: Uh-huh.
0: San Pablo dice, papás, no agobien a sus hijos con correcciones. En otras palabras, no vean a sus hijos como una licuadora que no funciona y que las quieres reparar. O que los quieres cambiar como tú quieres.
1: Uh-huh.
0: Aquí voy a abrir una puerta que la voy a cerrar inmediatamente. Piensa. No andes por la vida cambiando gentes. Porque Cristo ni siquiera vino a cambiarte. Ni siquiera vino a cambiarte. ¿A qué vino Cristo?
1: A
0: armarte y a salvarte. Punto. En el momento que yo toco a tu puerta, porque te traigo la Biblia para cambiarte, te cierro la puerta. ¿Por qué mejor no vienes a visitarme?
1: Uh-huh.
0: A preguntarme cómo estoy. A pasar un tiempo en presencia. No me vengas a reparar con una herramienta que se llama Biblia. Venme a amar, así como estoy, como soy, como Cristo lo hizo. Por eso, papá, mamá, tus hijos, no los veas como un reto para repararlos.
1: Uh-huh.
0: Ámalos. No los agobies con correcciones. San Pablo no dice no los corrijas.
1: Sí.
0: San Pablo dice no los agobies. Y continúa diciendo San Pablo, no los agobies con correcciones. No vaya a ser que los que desanimes. Desanimes. ¿Desanimes de qué? ¿De que vayan a la escuela? ¿De que hagan su tarea? No. No los desanimes de qué. De que los amas. De que confíen que tú los amas.
1: De que ahí vas a estar para ellos.
0: Exacto. ¿Qué hacemos con los niños? Los institucionalizamos, los mandamos al gobierno, al Estado, que ellos se encarguen de ellos.
1: Uh-huh.
0: Y nosotros, papás, que alguien más se encargue.
1: Sí.
0: Que alguien más se encargue. Y el alma de este niño, pobre niño,
1: sí.
0: Los pobres de hoy son los niños y jóvenes. Hay una definición de pobreza, y ya casi nos vamos, ¿no? Ya hasta aquí. Hay una definición de pobre. ¿Sí? ¿Cómo definirían ustedes alguien que es pobre. Yo digo, fíjense que don José, mi vecino, es muy pobre. ¿Qué dirías tú?
6: No tiene dinero.
0: No tiene dinero, ¿verdad? Bueno, te dejo con esta definición de pobre. El pobre es aquel que no sabe cómo salir de su pobreza. ¿Sí? Yo puedo regalar todo mi dinero hoy. Y dicen, se quedó pobre. No, porque yo sé cómo salir de esta pobreza. Porque afortunadamente, por la gracia de Dios, tuve unos padres que me enseñaron a superarme.
1: Amén.
0: Tuve una escuela para aprender cómo superarme. Entonces, yo nunca voy a ser pobre. No me importa los zapatitos de pobre que uso yo como papa. No soy pobre. Se me salió. No me importa. Tú no eres pobre porque sabes cómo salir de la pobreza. ¿Quién no sabe cómo salir de la pobreza hoy en día? Los jóvenes, los niños, que son tan descuidados por los padres, que son desatendidos, que son manipulados en las escuelas con ideologías de muerte. Ellos son los pobres.
1: Sí.
0: Que viven atrapados, esclavizados en la vida virtual. Ellos son los pobres. No saben cómo salir de la vida virtual. Quisieran sus almas salir y poder interactuar con los demás sin miedo, sin temor. ¿Quién los va a sacar de ahí, de esa pobreza? Y esto es la gran tragedia. Tiempo. Y esta pobreza no la sacas hundiéndolos en la más pobreza de la vida virtual y del metaverso. No. No hagas otra página de internet para los jóvenes, no hagas otro TikTok, no hagas otro. No. Mejor, ¿por qué no les organizas una carnita asada?
1: Una pizza.
0: Una pizza y las vísperas.
1: Sí.
0: Escucharnos. Cada quien cuenta una historia. Cada quien sabemos escuchar. No les hagas otro TikTok, mucho menos se los mandes. Tú mándale un TikTok o algo, por más bonito que tú pensaste que era, lo estás hundiendo más. Lo estás hundiendo más en la vida virtual.
1: Sí.
0: Ofrécele algo que no hay en la vida virtual. Sácalo de esa esclavitud. Hay una orden religiosa que, por alguna razón, hay muchos que no la conocen, que se llama los Trinitarios. Los Trinitarios, en la época medieval, cuando los católicos viajaban de Europa a Jerusalén en peregrinación, eran atacados por los turcos, decían, por los musulmanes. Y los robaban a los peregrinos y los esclavizaban y los vendían como esclavos. ¿Sí? Estos católicos, que en su intención era ir de peregrinación a Jerusalén, caminando, por supuesto, estamos hablando de la época medieval, en el siglo XII, XIII, los turcos los esclavizaban y los vendían. Se formó una orden religiosa que se llamaba los Trinitarios. ¿Sabes lo que hacían ellos? ¿Cuál era la misión? Ir a rescatar a los esclavos. Los compraban para liberarlos, regresaran a sus familias, iban, compraban a ese esclavo y lo liberaban. ¿Sí? Y hubo ocasiones en que estos monjes de la orden de los Trinitarios intercambiaban su espacio. Libera a este cristiano, a este católico, y yo me quedo en su lugar. ¿Sí? Piensa eso. Piensa. ¿Qué orden religiosa hoy está dispuesto a ir al metaverso, a la vida virtual, y rescatar a estos esclavos? Almas que se están marchitando en la vida virtual porque están en el teléfono. ¿Quién va a ir a rescatarlos? ¿Y cómo? ¿Sí? Muy sencillo. Ofréceles alternativas. Alternativas. Cosas mejores que lo que pueden encontrar en la vida virtual. y el alma que está hambrienta de eso nos va a mover. ¿Sí? Escucha activa, alguien que los escuche, alguien que los ame genuinamente. Muy bien, ya nos queda poquito.
4: Okay, Father, going back to your very wise observation about obedience, and that's only what matters. Obedience, the story of Saint Mother Teresa of Calcutta, when journalists came to her and other people, they told her, Mother, there's still a lot of people, of poor people in other parts of the world that you haven't gone to. Don't you want to go there? And are you not concerned for them? And Mother Teresa answered, No, I'm not concerned for them. I'm only concerned about what Jesus tells me. If
0: Amen.
4: She tells me to go there, I'll go there.
0: Amen.
4: If not, I'll
0: Amen.
4: Stay here, there.
0: Amen. You see, that approach keeps us from following the ego.
4: Yes.
0: ¿Sí? Ese abordaje hace que resistamos el ego. Porque el diablo duerme en el ego. Creo que fue San Irineo que dice, el diablo duerme en el ego. Y es muy fácil que alguien, agente del diablo, te haga cosquillas en el ego para que empieces a hacer muchísimas cosas.
1: Sí.
0: No, se hace por obediencia, no por el ego.
1: Humildad y obediencia.
0: Humildad, amor, confianza. Esto nos lleva a la obediencia y a una genuina vida. Yes, that's a beautiful story.
4: Yeah, because it connects also to what you were saying. We spread the truth, we share the truth, we witness the life of Christ, not because we want to have a lot of followers.
0: No,
4: just because we want to share.
0: That's who we are. That's why we exist. And en la iglesia nunca encontrarás miles y miles, si no millones, de católicos que obedientes y nunca fueron famosos. Nunca nadie los reconoció. Nunca. Y más vale que pidamos una vida donde nadie me reconozca, que mi mano izquierda no sepa lo que hace la derecha, porque el peligro de hoy es el celebridarismo, que lo voy a hablar. Por eso aquí todos los que nos ven en Facebook no saben esto, pero yo les he dicho a todos ustedes, ustedes me invitaron a un programa de radio, no de video. Ustedes saben que yo no quiero estar en el video, porque eso te expone y el diablo está listo. ¿Sí? Esto del Facebook, lo siento mucho, pero Dios no me llamó al Facebook ni a las redes sociales. Me llamó al aquí ahora. Al radio sí, eso lo tengo bien claro, pero no al Facebook. ¿Por qué? Porque en el momento en que el sacerdote se vuelve celebridad, ya traicionó a Cristo. Porque Cristo se convierte en celebridad. Y dejó de ser Cordero de Dios que quita el pecado del mundo, Mesías, Hijo de Dios vivo. Nunca hagan a un sacerdote celebridad. Mucho menos tráiganlo a las redes sociales. Nunca. Nunca. Yo tengo una historia que... Bueno, ya nos vamos, ya. Se quedaron 2 minutos. ¿Amén?
1: Amén.
4: Amén.
1: Amén.
6: Padre, ¿podría cerrar el programa con una oración?
0: Claro que sí, con muchísimo gusto. Uh-huh. En el nombre del Padre, del Hijo y Espíritu Santo.
1: Amén.
6: Amén. Amén.
0: Te alabamos y te bendecimos, Señor, porque eres bueno, porque nos das la vida. Porque nos has rescatado del pecado y de la muerte. Y libres, ahora nos invitas a que nos unamos a la misión, a tu misión. Llénanos de tu Espíritu Santo. Dinos tú quién eres, para que nosotros podamos obedecerte. Llénanos de tu gracia para ser testimonio de tu amor para los demás, porque esa, el testimonio, es la misión. Bendice a nuestras familias, especialmente a los que están enfermos. Úngelos y sana a los de cuerpo y alma. En nombre de Jesucristo te lo pedimos. Amén. Padre, Hijo, Espíritu Santo. Amén.
5: Unas noticias del monasterio. El monasterio va a estar cerrado.

0: Retiro para jóvenes adultos de 19 a 35 años de edad. Retiro de Kerem. ¿Cómo se pronuncia?
1: Kerem. Kerigma.
2: Kerigma.
0: Kerigma.
2: Kerigma.
0: Es el encuentro para jóvenes adultos del 19 a 35 años de edad. Llamen al monasterio también. Y él, ahí en el monasterio va a haber un Running to Sacred Heart of Jesus 5K Run. Va a ser en junio 27. Empieza la carrera a las 7:30. Y también van a tener un journaling, Spiritual Journaling Retreat. Va a ser julio 10 al 12. Es todo lo que tengo ahorita y muchas gracias y bendiciones. Muchas gracias, Padre.
2: Gracias a todos, bendiciones.

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2: Gracias, Mike, por esa introducción tan llena de vida. ¿Cómo amaneciste, Mike?
1: I'm doing well.
2: Okay, Corina, gusto de verte.
3: Bendecida. Thank you.
2: Y ese yo fui cuando estabas enferma.
3: Yo andaba out of town, Tony, no.
2: No, pero por eso te hablé, porque honestamente quería que estabas mala.
3: No. Bueno, la primera semana estuve mala, la segunda semana estaba out of town.
2: Uh-huh. Bueno, gracias a Dios que ya estás. ¿Y Tony, y tú?
4: Pues yo soy el otro half de bendecidos. Soy bendecido también.
5: Eso completa la bendición, ¿no? Sí.
2: Y Robert, ¿cómo vamos?
5: Oh, vamos bien, muy bien. Encantado la vida porque hubo muy bonito. Yo aquí en esta área de Río Grande y estaba muy fresco. Y no estuvo tan drástico como otros lugares. Bastante agua y ahora tenemos un solecito muy bonito.
2: Oh, sí.
5: Y un día muy bonito, estoy encantado de la vida.
2: Alguien me dijo, ¿no crees tú que es mucha agua? Le dije, aquí en Star County nunca es bastante agua.
5: Correcto.
2: No le espanten.
5: No.
2: No le espanten. Así es que mis hermanos, aquí estamos. Y miren, hoy vamos a hablar de lo que está pasando aquí enfrente de nosotros. El Britton Boulevard. Ustedes uh-huh. pueden ver toda la construcción que está pasando ahí. Y muchos de nosotros estamos pasando ahí y no le ponemos atención. Ha estado ahí de una manera u otra. Pero quizá hoy es bueno repasar para que tengan una idea de qué vino todo eso. El señor Britton aquí estuvo durante la guerra entre Estados Unidos y México. De 1846 a 1848. Y el señor Davis, nuestro fundador, cofundador, dispense, lo invita a que se quede para que haga el plan de la ciudad. Y algo sabía lo que estaba haciendo, porque tenemos un West Street, tenemos un East Street, yo vivo en East, y West está ahí, a San Martinita, en el tendajito, y ahí está el Camposanto. O sea que lo habían programado uh-huh. para que esa sería la parte fuera del pueblo.
5: Para los radioescuchas que no están conscientes muy bien cómo Río Grande está establecido, ¿verdad? Dick and R.C. está explicando que Britton Avenue es la calle que va para la corte.
2: Para la corte, correcto. Gracias. Uh-huh. Gracias por aclarar eso. Y el señor Britton. A ver, Tony, una pregunta.
4: No más quería decir que él también estaba delineando o diciendo que de ahí comienzan los del East, las calles para la East y para la West. Uh-huh. Por ejemplo, vamos a agarrar el Water Street o Sixth Street, ¿verdad? Uh-huh. El de aquí, de ahí para adelante, van a ser 100, 200, 300, 400 para el East, y 100, 200, 300, 400 para el West. Uh-huh.
2: Pero se acabó el ranchito, no se quedó. No. Rancho Davis o Davis uh-huh. Landley. Uh-huh. Cambió todo y nosotros lo estamos viendo. Uh-huh. Y el boulevard aquí, yo creo que nomás, pues a lo mejor ustedes alcanzaron a ver cuando no había nada, nomás puro caliche y piedra. Lo único que estaba pavimentado era Main y la de acá. Uh-huh. Esta decían Brownsville Street y esta de acá Laredo Street.
5: Aquí va para Laredo.
2: Aquí va para Laredo.
5: Y la otra aquí va para Brownsville.
2: Porque ya. Cuando ibas para Brownsville, uh-huh. ahí donde está. Bueno, ahí era la casa de Mrs. Scott, uh-huh. ahora es el Adobe, uh-huh. Adobe. Ahí volteabas a la izquierda, una cuadra más, y en la esquina Martín Cavazos tenía sí, su tienda de Auto Parts, porque vas a la derecha y vámonos para el valle.
5: Y acabas de aclarar algo que no me acuerdo, y tan pronto, hace ratito que lo acabas de decir. ¿En qué año empezó eso?
2: ¿De qué?
5: Cuando dividieron la ciudad, en el hicieron el plan este.
2: Este fue con Forbes Whitten y Henry Clay Davis, como en los 1850.
5: 1850.
2: Porque cuando se acabó la guerra fue 1848.
5: Sí.
2: Y en eso vino la invitación de Mr. Davis a Forbes Whitten que se viniera a ayudar a hacer el mapa. Ahora, aquí es una lección muy buena, pero pues también tiene otro lado, que él perdió la paciencia y dijo, no, este lugar no se levanta. Dijo, me voy a ir mejor para Corpus a ver cómo está la cosa. Y por supuesto sabemos que escogió bien, porque mira lo que es Corpus ahora. Y nosotros pues no estamos tan mal, pero no podemos comparar con Corpus.
5: Bueno, pero también Corpus tiene, verdad, el mar, sí, el mar enseguida, sí, verdad, y lo estaba más cerca del centro del estado,
2: correcto,
5: verdad, y también va cerca también del otro estado, verdad, que nosotros estamos más cerca para el sur,
2: sí, para el lado mexicano,
5: y ellos estaban para el otro lado, para el lado que East Side,
2: para Houston, Louisiana.
5: So, eso le ayudó mucho más a Corpus.
2: Sí.
5: Por eso naturalmente se develop, ¿verdad? Se formuló,
2: se desarrolló más pronto.
5: ¿Verdad?
2: Y pues Britain,
4: and he was a port. De que se la to do it.
5: Sí, tenía muchos.
4: En era puerto y pues.
2: Sí. Ah, sí.
4: Yeah. Y no hay retratos de cuando se acabó de hacer todo el survey y todo el plan y todo, ¿verdad?
2: Yo he visto mapas.
4: Uh-huh.
2: Y si ves las porciones. Y parecen french fries, delgadas, largas.
5: Porque son porciones. Son, sí, porciones. Las porciones de una mía por...
4: Yo digo de Rio Grande City, en
5: tal,
4: particular.
5: Sí,
4: cuando ya se plan. Hizo, ya se hizo la gran emoción, o ¿cómo se llama? Con el tercero de service, ¿verdad?
2: Alimentación.
4: Ay, ¿verdad? Entonces, ¿cómo quedó? Entonces, digo yo, está basada... se estaba, y quién las vendió o qué, ¿verdad?
2: O sea, que cómo se movieron.
4: Sí, ¿verdad?
2: Bueno, pues todo empezaba con la gente Davis.
4: Uh-huh.
2: Ellos eran porque como tenían su rancho aquí, Davis Landing, Rancho Davis, ellos vendían los solares, sí.
4: Okay.
2: Y los vendían bien por eso.
5: So, tiene uno que suponerse que era como formulando un subdivision.
2: Sí.
5: ¿Verdad?
4: Solares secos y sí, solares ya que estaban...
5: Correcto, sí. Donde ya se está comenzando a formular. Ves una casita aquí, otra que está allá, pero ves el plan entero. Lo que quiero estar refiriendo, brother, es que quisieras ver el plan original.
4: Sí, no, y en retrato.
5: En retrato, ¿verdad?
4: En retrato fuera, ¿ves?
5: Como fuera, sí.
6: Pero yo en vistas que he visto, cuando empiezan towns, pueblos, todo el tiempo tienen que tener una iglesia, una tienda y maybe a jail.
2: Ah, sí.
6: ¿Eso lo tenían cuando antes de empezar la ciudad?
2: Era aquí en Río Grande.
5: Sí, la cosa
2: que no, yo no sabía que había cantina en aquel tiempo, pero iglesia sí había.
5: No había iglesia, pero
6: es lo que he visto yo en las vistas que he visto, que es la tienda, la iglesia y el jail.
2: La cárcel. Ah, Corina, ¿tú alcanzaste a ver la iglesia?
6: Yo hice mi confirmación ahí.
2: Ok. A ver, hermosa la iglesia.
6: Chica. I think I was maybe 8 or 9 years old. Estaba chiquita.
5: Y yo alcancé a casarme ahí el 66.
2: Ahí.
5: 1966, ahí. Junio.
6: Estaba muy diferente a la iglesia de nosotros. Estaba muy grande. So it was something spectacular for me.
2: Oh, yeah. Y así, te tienes que fijar que Roma, como quiera, se quedó con la torre.
5: Sí.
2: La iglesia vieja. Uh-huh. ¿Sabes?

0: vean lo que estaban haciendo, ¿no? Porque era el centro, la iglesia era el centro de Roma. En efecto, si ves la película de Viva Zapata, pues puedes verlo así. Ahí estaba la iglesia.
1: Yo creo que perdí una parte, porque estaba haciendo algo en allá atrás. ¿Explicaron qué iban a hacer aquí?
2: No, todavía no.
1: Ah, todavía no. Ah, okay.
2: Todavía no. Está explicando cómo se empezó todo esto.
1: Ah, okay.
2: Y yo quería preguntar una cosa. Aparte de eso, quisiera saber yo cuándo se hizo la corte del condado.
0: Bueno, el primer county judge, creo que se llamaba John Lund.
2: Así. Ah, ahora sí me acuerdo de
0: John Lund.
2: Sí, John Lund.
0: John Lund. Él venía de Sweden y se casó con una mujer local. Y pues ustedes saben lo demás. Siguió la familia Lund. Pero venían de Sweden.
1: La casa corte era la que estaba allá por la semillera, ¿no? ¿O no?
0: Ahora sí, la primera.
1: La primera.
0: La primera. Sí, por la semillera. Y tenían la cárcel atrás, Corina.
1: ¿Oh, sí?
0: Sí, porque arriba de la tapia estaban pedazos de vidrio para que no te trataras de escapar. Y también estaba el árbol para colgar.
2: Ah, sí.
0: Sí, ahí
1: ya está. No está, ¿verdad?
0: El árbol, no. Alguien comenzó a decir que por eso no progresaba. Yo grande por lo de la sangre. ¡Fum! Adiós, árbol. Pero a mí me alcanzó a decir Mr. Hinojosa, el high school principal, que había otro hanging tree. Y estaba acá en la esquina de 83 y Britain, donde estaba un Exxon.
1: Ah, sí. Aquí al cruzar de nosotros,
0: sí,
1: ¿no?
0: Sí, ahí mismo estaba.
1: So, lo usaban especialmente para eso. Yo creía que agarraban cualquier árbol.
0: No.
2: No era un árbol designado para él.
0: Para eso, pues lo decía, por eso no progresa, es el lugar de sangre y todo.
1: Pero yo digo que en todas las ciudades en ese tiempo, o todos los pueblitos, tenían que tener algo así también, ¿no?
0: Sí, y porque de que había bandidaje, sí había.
2: Sí.
0: Y tenías que protegerte. A veces tenías sheriffes buenos, no había tal cosa con el city police o city chief of police, todo era el sheriff.
2: Todo el tipo de los sheriffes.
0: El que tenía más autoridad.
3: Sí. Otra cosa pienso es en la esa corte que dice Roel, ¿verdad? Que se hizo allá la primera. ¿Cómo se financió y todas esas cositas, ¿verdad?
0: Muy buena pregunta.
3: ¿Entiendes?
0: Imagino que por los impuestos, Tony. Porque no importaba que tenías impuestos. Y todo.
2: Y hay que acordarse uno que la corte era corte del condado.
0: Del condado.
2: O eran los impuestos de todo el condado, no nuevo de Río Grande.
0: Y con eso hacías el edificio. Y ahí tenían los bailes, Tony. En el segundo piso, en el courtroom. Nada más movían las bancas y Miriam Vale alcanzó a decirme cómo eran los bailes. La muchacha que entraba ahí se quedaba. No salías y volvías. Si salías te ibas y ya no volvías. Los muchachos salían afuera a fumar. No podías fumar allá adentro, fumabas afuera. Y si bailaban, entiendo yo que lo que más les usaba el chotis. El chotis. Y no como, y sobre todo pues no había la música de ahorita, pero el chotis y el vals eran muy muy populares.
2: Correcto, ya.
1: Se debe de enseñar ese baile.
0: ¿El cual?
1: El chotis.
2: Ah, es una cosa.
1: Para que no se pierda.
2: Es un baile muy bonito.
1: Mucha gente no sabe cómo.
2: Yo lo tocaba en la música, en la orquesta, ¿verdad? Los chotis.
0: No, y a mí me tocó bailar bastantes.
3: Ah, tengo pregunta a Roel, entonces, porque hay diferencia de redoba y chotis.
2: Oh, sí.
3: Ah, ok.
2: Sí.
0: ¿En qué sentido, Roel? Como la redoba es
2: ritmo, en el ritmo, el estilo de ritmo y en el tiempo también.
1: ¿Y cómo se baila?
2: Ah, no, sí, pero yo estaba pensando de la música, ¿verdad? Sí. El bailarlo van a ser completamente diferente, ¿verdad? Las dos, pero es en el ritmo y también el tiempo.
1: Esa es otra cosa, ¿quién empieza los bailes? ¿Cómo salieron, cómo bailar el chotis? ¿Cómo, how did it get invented?
2: Ah, no, no, no.
0: Fíjate que empezamos como rancho, uh-huh. y el rancho venían nociones de música. Uh-huh. Unos bailaban eso, otros bailaban esto otro.
2: Otra cosa, la influencia de las diferentes razas,
0: sí.
2: la influencia de las de diferentes naciones también.
1: Sí, porque la polka dance se parece mucho a los bailes de nosotros.
2: La polka es alemana.
0: Es alemana.
2: Empezó en Alemania.
1: Los Germans que están...
2: Sí, empezó en Alemania.
1: Ahí en Central Texas.
0: La polka del barrilito, la beer barrel polka.
2: Sí. Por eso digo, pero realmente empezó en Alemania. Todo. Toda la polka, ¿me entiendes?
0: Pero quiero hacer un punto muy serio ahorita. Uh-huh. Si no cuidamos lo que tenemos... se desaparece y ya no vuelve.
2: Correcto.
0: Y te voy a dar un ejemplo que para mí me arde nomás de pensarlo. En lo que era el Roundup, tumbaron 2/4, ¿cierto?, que es el American Legion. Y pues esos muchachos sirvieron a la patria de una manera ejemplar. Uh-huh. Pero tumbaron 2/4. Y en los 2/4 en la pared había de cattle brands. Uh-huh. De todo el condado. Uh-huh. También había los nicknames. Uh-huh. De los hombres aquí de Río Grande. Uh-huh. So, era algo muy bonito y que me voy dando cuenta que lo tumbaron. No sé a quién le pidieron permiso, pero...
1: pues tienen que pedirle permiso a la ciudad.
0: Y se lo dieron, evidentemente.
1: Pero maybe before the city, antes que la ciudad dé permiso, debe de hablar con el Historical Commission.
0: Yo quisiera que sí.
1: Decirles, ¿es algo puede sediar de este lugar o hablar con ustedes, verdad, antes de dar permiso de que lo tumben?
0: Porque
1: ellos tenían que haber sabido.
0: Porque se va a Corina y ya no lo vuelve a hacer.
1: No.
3: En el sentido de eso de que se debe preservar, ¿verdad?, ciertas costumbres, nosotros fuimos a un tour con allá a Oaxaca, ¿verdad? Yo creo que era Oaxaca. Ahí en la. Y ellos tenían, como sea en los miércoles, ¿verdad? O en los martes. Tocó que nosotros estuvimos ahí un día de la semana, ¿verdad? Uh-huh. Y ahí ese día era danzón.
2: El
3: día del danzón. Ese era el día, ¿ves?
2: Sí.
3: Solo que tocaba nomás puro danzón, ¿verdad?
2: Puro danzón.
1: Y con el marimba.
3: Sí, entonces venían y todos venían bien vestidos, ¿verdad? Bien como
1: las señoras con high heels
3: y todos
1: los señores con suits y hats, traían hats.
3: ¿Ves? Pero ahí parece que la ciudad, ¿verdad? Estaba, ¿cómo se llama?
0: Patrocinando
3: eso, ¿verdad?
2: El danzón.
3: En este caso, ahorita estamos hablando de redobas y de chotices, o que a lo mejor se puede hacer una de danzones y de chotices, no más, ¿verdad?
2: Uh-huh. Y es muy buena idea, Tony.
3: ¿Entiendes?
2: Sí, es muy buena idea.
3: Solo uh-huh. que...
1: Y eran en parques, everybody was all, había bastante gente, todos sentados alrededor, uh-huh. y uh-huh. enseguida había como un coffee shop y estaban sentados ahí en las mesas,
2: pues
1: y todo.
2: ¿Sería plaza o...?
1: Era plaza.
3: La plaza.
0: Pero ahora
1: pero
0: el problema...
1: puro marimba y puro marimba. Y le dije a Tony, vamos a bailar esto. No, mira cómo andan vestidos.
2: Ay, ¿por qué no?
1: Nosotros andábamos de turista, andábamos con shorts.
2: Estaba shorts.
1: Pero también.
3: Lo fueras visto, Joel.
1: Te da vergüenza.
3: Uno traía el sombrerito y todo.
1: Sí,
3: daban
1: y ellas peinadas y todo. Y nosotros acá todo.
2: Pues es que así.
1: Y
2: es.
1: Le dije, nadie los conoce.
2: La costumbre era así. Por eso, cuando iban a los bailes, así se vestían.
1: Pero ese no tiene mucho que pasó. Hace como unos que 15
3: no,
1: years.
3: No, ya tiene tiempo.
1: Como unos 20 years.
3: Ya tiene más de 10.
2: Pero
1: no es como en los 30.
2: Pues lo que quiere decir es que estaban tratando de volar y traer para atrás esa cultura, uh-huh. ¿verdad? y ese modo de vestirse y todo, no nomás el día del danzón y tocarlo, uh-huh. sino que se vestían para eso.
1: Yo ¿verdad? Creo que ya se
2: era
1: visten para
2: una ocasión especial.
1: No, yo creo que así se visten ellos cuando van a los bailes.
2: Por eso digo, pero era por eso, por el baile.
0: Es guayabera, ¿verdad?
1: Era guayabera.
2: Sí.
1: Bueno. Era muy bonito y era pura marimba, so the music was beautiful.
3: Y bien bonito el parque ahí, con los árboles bien grandotes y sí. todo. Y
1: dónde sentarse la gente y caminar.
3: Y tenía su kiosco, ahí es donde estaba la banda.
2: Uh-huh. Ajá. Muy bonito.
0: Muy bonito todo eso.
3: Pero eso es una manera de preservar, ¿verdad?
0: Sí.
1: La música y el baile.
0: Pero miren, quiero decirles de algo, que esto puede llegar a ser serio. Uh-huh. Volviendo al Roundup, sobre el stage está una pintura. Uh-huh. De cómo se desarrolló la vida aquí en Star Cameron. Y el miedo que tengo es que agarre fuego ahí algún día. Uh-huh. Y esa es una pintura que la hizo Mr. Humberto Cavazos. Uh-huh. Esa pintura y las dos que están en la boarding house, yo quisiera a ver cómo las podríamos juntar.
3: ¿Era parte de la pared o lo puedes sacar y ponerlo somewhere else?
2: La roundup estaba arriba del stage.
3: Sí.
2: Parte era una pared arriba, sí. como un overhang. ¿Verdad? I don't know what they call it in Spanish, an overhang. Pero había una plataforma, uh-huh. y con el stage, así que era la plataforma, y luego yo toqué ahí, estabas tocando en el stage y se veía esa plataforma, esa cosa enfrente.
3: Y yo que le hablara al dueño.
0: En este caso es el American Legion.
3: Okay. ¿Y no existe o no?
0: Sí existe, pero yo no sé. Nunca he conocido un miembro de...
3: No, porque era...
1: It would go well ahí en la wall que está en el parque, ahí donde está el museum. There's a wall in the back. Mm-hmm. Ponerla ahí en la pared esa y ponerle un techito y hacerle la tinta to preserve, o ¿cómo se dice?
0: Para conservarla. Corina, ¿tú crees que cabría allá afuera en el patio?
3: Sí.
1: ¿En la pared?
3: This is the museum. Sí, yo digo que sí.
1: Esa pared, cuando entras, ahí está una puertita que entras, está una pared ahí que es de ladrillo. Uh-huh. Ahí la podemos poner.
0: No más eso.
2: Me gustó donde dijo la ponemos.
0: no más eso, Lorena.
1: Pues somos parte de la ciudad.
2: Pero, no, correcto, sí, por eso.
0: Estoy pensando en el cañón, uh-huh. que está en lo que era el VFW.
3: Ándale.
0: Y yo comencé a hacer preguntas. Dice el Army que no se puede, que se tiene que quedar ahí. Pero estoy pensando que si el que me dijo eso me estaba diciendo la verdad o no quería perderla. Mm. Y le digo yo, pero mira, si se están acabando los veteranos, no queremos que se quede ahí. Y
2: ¿Ese cañón puede estar aquí en Britain?
0: En Britain, sí.
2: También, ¿verdad?
0: Porque no quiero que le pase lo que al Roundup.
3: Sí.
0: Porque la pintura del Roundup que tiene sobre el stage es una maravilla.
1: Y ya no se ve el cañón porque
0: la tierra se está pudriendo.
1: Yes.
0: Pero cierta persona me dijo el Army que no, así que se tiene que quedar ahí.
1: Pues todo lo que tiene que hacer es pedirle permiso.
0: No, pero
2: yo conozco una persona que si le dieran, yo creo, la autoridad de researcher y seguirle hasta el fin y llegar al punto de darse cuenta. Yo creo que una persona que podría hacer eso.
0: Pues a lo mejor te vamos a...
2: No quiero mencionar el nombre porque a lo mejor dice que no, ¿verdad? Pero esa persona creo yo que podría hacer eso.
0: Pero sí digo que el cañón ese es muy importante.
2: Uh-huh. Yeah.
0: Tiene significado histórico y no quisiera que se perdiera.
2: Uh-huh.
0: Porque a mí me da terror de pensar qué va a pasar en el Roundup. Uh-huh. Con lo que está sobre el stage.
3: ¿Y quién pintó ese?
0: Humberto Cavazos.
3: Ah, Humberto Cavazos.
0: Humberto, un gran maestro.
1: ¿Y todavía hay familiares de él aquí?
0: Sí, aquí. Ah, pues la más cerquita sería Tinita.
1: ¿Las hijas?
0: Las hijas, Tinita Treviño y las hijas. y todo, pero de que era un gran artista, sí lo era.
3: Sí.
2: Y ¿Humberto era papá de Tinta?
0: No, Humberto era de papá de Sonny.
2: De Sonny.
0: Y de Diana y de Sandra.
2: Right. Yes. Miguel era el
0: Miguel
2: papá
0: era el papá de Tinita.
3: Y Mike.
2: Y Miguel Jr.
0: Podríamos escribir un libro de los dichos de Mike. Mike viejo. Porque salía con unas muy buenas. Y pero como quiera, hay que pensar en lo que va a pasar. Y yo le tengo miedo al Roundup. Que agarre, pero no agarra fuego. Eso es lo bueno hasta ahorita.
3: Yo digo que está propuesto de que lo van a tumbar.
0: ¿Lo has oído?
3: No, porque ya tumbaron la otra parte.
0: Sí.
3: ¿Me entiendes? Y eso es lo que yo creo, ¿verdad? Si dicen, me está deteniendo de vender, porque está esa cosa ahí, está. Entonces, a lo mejor lo van a quitar.
0: Bueno, no, te aseguro que ahora sí te ponemos un paro. Uh-huh. Y si tratan de tumbarlo, vas a cenar frijoles en el condado.
1: Con más ganas se debe de contactar a la ciudad.
0: Seguro que sí.
1: Porque
0: es algo, fíjate, hace como unos, yo diría que 8 años, estábamos en el Historical Commission y volteó Betsy Marrow y dijo, oye, dijo, ¿qué hay allá adentro? Dije, vámonos, Betsy. Y nos fuimos y estaba abierto. Ustedes saben que la mayor parte del tiempo el Roundup estaba acá nomás entraba. Cuando entramos ahí, dijo Betsy, yo vivía 2 cuadras y no sabía que todo eso estaba aquí. Dijo, mira nomás lo que está. Dijo, ¿y qué le irá a pasar? Le dije, pues, si no lo sacas de aquí, él se queda. Pero el problema ha sido cómo sacar la pintura que está arriba del stage y a dónde te la llevas. Sacándola de ahí, que se vaya el edificio también. Porque lo que perdiste es en el edificio que seguía. Fíjate lo que perdiste, todos los cattle brands y los nicknames de los señores aquí de Río Grande.
3: Yo creo que, no sé dónde está, pero el otro que tenían ahí en el Star Restaurant, ¿cómo se llama? Jackie.
0: Sí.
3: Ahí tenían otro grandote.
0: Y está en la Border House.
3: ¿Está en la Border? Ah, qué bueno.
0: Está en la Border. Por eso te digo, esos dos que están en la Border y en el Roundup son un monumento que le podías poner Humberto Cavazos Manning.
1: Yo cuando hice remodeling mi casa, yo tenía una vista que le iban a quitar, pero ahí en esa vista yo iba midiendo mis hijos cuando estaba creciendo. Solo dije, no me tiren esa vista, yo la quiero y todavía la tengo ahí, porque ahí está marcado las fechas y quién es y todo. Tenía la medida de mis hijos. Si algo así es importante para mí, ahora algo así para la ciudad debe ser importante también.
3: Sí.
1: It's like preserving something.
0: Para mí sí vale la pena. No sé qué dirían ustedes.
3: Sí, y la otra que tienen que considerar es cuando ya no tenga servicio el auditorium, es esa de que le puso Mr. Barrera ahí arriba. Esa es otra, sí. Pero esa va a estar más difícil.
0: Ah, no, esa no la puedes cambiar.
3: No.
0: Pero de que se aventó Alberto, se aventó. Sí. Arriba del auditorium, lo que está ahí.
1: Y se tomó bastante tiempo y ya estaba grande.
3: Y esos eran artistas locales, ¿verdad?
0: Artistas locales.
3: Y por lo que yo entiendo, ¿cómo se llama?
1: Barrera.
3: Mr. Barrera anduvo con, estudió también con Diego Rivera y todos esos, ¿verdad?
0: Sí. Estudió en España y estudió en México.
3: Ya, y en Puerto Rico, fue hasta Puerto Rico también a estudiar, ¿verdad? Y comenzó a lo lírico, ¿verdad? Pero...
0: Porque alguien me dijo, bueno, ahora sí, suponiendo que puedes sacar los panels arriba del stage del Roundup, ¿dónde los vas a poner?
1: Ya le dije, ¿en dónde? En la padera ahí que está a la entrada, atrás, donde está el courtyard. There's a wall that's ahí.
0: ¿Tú crees que cabe, Corina?
1: Sí.
3: Y si no, en el otro, en donde está la fountain.
0: En Tijerina.
3: En Tijerina, una de las dos.
0: Pero de que hay que cuidarlo. Yo me acuerdo que la vez que fuimos, Bitsy y yo, Poti me dijo, ¿no traes una camioneta o algo, una truck?
1: para llevarlos.
0: Para llevarnos todo de una vez, así se va a podrir.
1: But they don't even know what's in there, probably.
0: No, pero ella me dijo, se va a podrir todo esto.
1: Yeah.
0: Dijo, milagros que no se lo han robado. ¿Por qué
1: ahora
0: no?
1: Sí.
0: Ok, ahora vamos a tomar un break.
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1: Sí, le quería decir, vamos a promover las cosas que están pasando en el monasterio. El monasterio va a estar cerrado de aquí adelante todos los días de la 1:30 a las 3:30. No pueden ir en esa hora. La Fountain of Adoration sí va a estar abierta todo el tiempo. Él los espera que vayan a verlo. Y también en el monasterio va a haber un grief retreat, un retiro para
0: las personas que están de duelo.
1: Que están de duelo. Va a ser el septiembre 19 al 20, del sábado a las 8 y domingo a la 1, ahí en el Benedictine Monastery. Y va a ser $100 el costo, o 150 si se quedan en la noche ahí. Llamen al 956-735-9675 si quieren más información. Y también en el monasterio va a haber un Richard's Vineyard Retreat. Este retiro es para personas que han pasado por un aborto o tuvieron un aborto, o familiares que saben de alguien que tuvo un aborto y que quieren ir a este retiro. Va a ser $125 por persona. Y la fecha va a ser julio 31 a agosto 2. Si quieren más información, llamen a 956-324-9773. Y también vamos a tener un retiro de
5: Querigima.
1: Un retiro de Querigima. Es un encuentro para jóvenes adultos de 19 a 35 años. Redescubre tu fe y reconecta con tu posición. La fecha va a ser sábado 27 a domingo 28 de junio en el monasterio del Buen Pastor. Va a ser $25 la donación. Escríbete o llama a la Nuestra Señora del Refugio al 956-844-5202, y el retiro va a ser en el monasterio. Y también the Catholic Youth on a Mission Bible Camp High School from 9th grade to 12th grade va a ser en el monasterio. Catholic Youth on a Mission, y este va a ser julio 28 al 30, el martes 28 va a ser a las 6 y el jueves a las 6 también. Si quieren más información, llamen al monasterio. Y también van a tener una Running to Sacred Heart of Jesus, es una 5K run. Va a ser el 27 de junio a las 7. La carrera empieza a las 7:30. El check-in empieza a las 7 y va a ser en el monasterio también. Es a 5K run para todas las edades. El costo va a ser $25 y incluye una camiseta en el finisher medal. Todos están invitados. Si quieren más información, llamen al 956-224-9888. Y otra cosa que está pasando en el monasterio, hay muchos retiros que está teniendo el monasterio. Va a tener un spiritual journey retreat. Va a ser July 10th through the 12th. Es Living Waters Writing on Well, y va a ser en el monasterio. Va a ser la fecha July 12 to 13. Llamen al va a ser $150 la entrada, y llamen ahí al monasterio por si quieren más información. Es todo lo que tengo ahorita. Yo también
2: quería agregarles que nos han pedido oraciones por el eterno descanso de las almas de María de Jesús Galván Cepeda, la mamacita de nuestro brother Oscar Cepeda, también de Mr. Fred Pilón, que acaba de fallecer también ahora pronto, y don Esteban García III, Ricardo Espinosa, Verónica Bazán, y también oraciones por la salud de nuestra amiga, miembro de la parroquia de Inmaculada Concepción y maestra Nelda Laurel, que está poco seria en intensive care, y también Sonata Sánchez, Graciela González y la dueña de este local, que los ha prestado este local desde 2011, la señora Rosario Pope. So, le pedimos oraciones a todos, oraciones que si toman su momento de oraciones este día o esta noche, que por favor oren por ellos.
1: Y también por Sister Nancy y Sister Fran.
2: Por Sister Nancy and Sister Fran, that's true, okay. So, thank you. Seguimos con segunda parte y quería yo darle las malas noticias a nuestro hermano de Deacon Jorge Salinas, que ese mural que estaba mencionando está destruido. No estaba viéndolo aquí en el teléfono, porque fui tomé retratos del roundup y no está. Lo que sí está es el balcony de atrás.
0: Sí.
2: Ese sí está completo. Está la parte de las luces de arriba y también el fireplace que estaba en el centro. Está ahí, pero el stage está sin nada. Está bien destruido, nomás.
1: ¿Pero está parte del mural o no?
2: Nada.
1: Alguien lo agarró.
2: Te lo voy a enseñar, aquí lo traigo en mi teléfono. Ahí está, hay varias fotos. Puedes ponerlo si quieres.
0: ¿A dónde fue a ver?
2: No, pues se destruyó.
0: ¿Lo destruyeron?
2: Está destruido, me imagino que está destruido. No, pues se ve muy lejos ahí, no se va a poder. Pero como quieran, cuando haya una oportunidad lo ponemos en modo de que el roundup es una cosa muy bonita que todavía existe y podía reconstruirse, creo yo, mi opinión, ¿verdad? Así es que, porque hay otras partes del lugar este que están muy bonitas, se ve muy bonito lo demás, ¿verdad? Pero esa parte, todo me imagino que por ser decaído y todo.
0: Y porque no cuidamos lo que teníamos. Eso es toda la verdad. Cuando no cuidas algo histórico que tienes, va a pasar algo. De buena suerte que alguien ha tomado la iniciativa, creo que es la ciudad, podría ser el condado, de componer Britain Plaza.
2: Sí, la Britain Plaza es la segunda parte de nuestro programa, ¿verdad? Vamos a ver qué tenemos para Britain Plaza.
0: El señor Britain era un ingeniero en el ejército en la guerra de Estados Unidos y México. Después de la guerra, el señor Davis lo invitó que se quedara y que le ayudara a hacer el city map aquí de la nueva ciudad, y sí lo hizo, pero se puso impaciente, se le decía que este lugar no estaba creciendo como él pensaba. Él decía, pues sí, aquí vienen a los steamboats, pero no se levanta nada, como que se quedaba todo igual. Y pues vio para arriba y vio a Corpus, era lo más cerquita, se fue para allá. Y llegó a ser hasta State Senator del lugar ese. Pero se fue para Corpus porque se le decía que no estaba progresando bien. Pero bueno, unos dicen, pues qué bueno que se fue, se debiera haber quedado, nada, lo que sea. Él tomó su decisión y la hizo y hay que respetarla.
2: Bueno, y ahora al tiempo, ¿verdad? Al tiempo ahora de hoy en día, ¿qué es lo que está proponiendo ahorita la construcción que está pasando aquí en Britain Avenue?
0: Hay dinero.
2: ¿Ah?
0: Fue un grant que le cayó a la ciudad.
2: Ah, ándele. Un dinero del gobierno federal.
0: Sí.
2: Un préstamo. No es préstamo.
0: No es grant.
2: Un grant.
0: No es que si hubiera sido préstamo, no lo hubieran a tocar. Es otra traca la más.
2: Sí, el grant, ¿qué se está proponiendo ahí?
0: Se está proponiendo que este lugar es muy histórico, y aquí empezó todo, y por eso se consiguió el dinero ese. Y me dice, ¿no quieres ir a ver el retrato cómo va a salir? No. hasta que no salga.
2: Ah, entonces no tienes razón, no tienes idea cómo va.
0: No.
2: Oh, yo creía que venías a platicarnos.
0: No. Yo no quiero ver porque luego pasa algo que no sale. Ahí vienen las espadas y las metralletas.
1: ¿Y dónde tienen este retrato?
0: En City Hall.
1: ¿Cualquier persona puede ir a verlo?
0: Sí.
2: Le recomendamos a nuestros, ¿verdad?, miembros de nuestra comunidad que vayan a ver a la ciudad cuando vayan a pagar el agua o algo, ¿verdad? Visiten ahí, que vean el plan, ¿verdad?, que va a pasar aquí en la plaza de Britain Avenue y el kiosco y todo esto, ¿verdad?
0: Pero yo no quiero verlo hasta que no se termine.
1: Pero quizás pueda dar opinión.
0: Tiene razón, Corina.
2: No quiere.
1: ¿Y pidieron opiniones de personas?
0: No. De nadie.
2: Me imagino que fue estudiado por diferentes personas.
0: Ingenieros.
2: Ingenieros y todo, sí. Porque yo estuve en un comité de eso cuando pensábamos poner una estatua, ¿verdad?, de mármol aquí en el Britain Avenue, y tuvimos que pasarle esto a varios estudios que les hicieran, que no tomó a cabo, ¿verdad? Pero llegamos al punto que ya estábamos juntando dinero y todo para ese, pero no acabamos con eso.
0: Por eso no quiero verla. Por lo que está diciendo.
2: Porque lo que pasó es que juntamos tanto dinero y luego tuvimos que regresarlo porque nos tomó a cabo todo el programa ese y no alcanzamos a llegar al nivel de construirlo completamente porque hubo cambios de administraciones también, ¿verdad?
0: Sí. Eso es lo que le tengo miedo. Prefiero ver el finish product porque yo recuerdo otras cosas que han pasado.
3: Sí, y ahorita los precios, lo último era el dinero que te dan se acaba.
2: Oh, sí, también. Oh, sí.
3: Porque están subiendo cada ratito.
1: Pues ojalá que se termine porque they destroyed everything, destrozaron todo.
0: Yo veo.
1: Ojalá que cuidaron las mesas porque había muchas mesas de gente las grande.
2: Las
1: tumbaron también.
2: Pero las quitaron en partes. Sí, they disassembled them. Sí. Yo me imagino que las van a poner para atrás, porque las sacaron en secciones. Yo estaba viendo ese trabajo que estaban haciendo ahí enfrente de la iglesia. Había unas benches and stuff.
0: Bueno, por eso me voy a esperar a verlo. Y así todo eso. Pero sí les digo una cosa. A mí me puede que un lugar que lleve el nombre de Gregorio Barrera hayan hecho tanto destrozo ahí en esa plaza. Gregorio Rivera estuvo en el Bataan de Death March. Es un héroe para nosotros. Nunca ha podido hablar de su experiencia, Goito, pero de que estuvo en el Death March, estuvo. Y digo yo que yo prefiero honrarlo a él que poner a alguien. ¿Quién conocía a Henry Clay Davis? O Robert E. Lee, o James Harper Starr y todo eso, pero todos conocíamos a Goito Herrera o los Canales Brothers, y yo fui el de los Canales Brothers y fue una batalla, créeme.
2: La cosa es que como no sé qué van a poner, ¿verdad? Pero la cosa es que lo que es importante para nosotros es no es importante para otras personas, ¿verdad? En veces y cree uno que estamos todos de acuerdo y pues hay muchas opiniones y en ese punto no sé si ese dinero se lo dieron a la ciudad o al condado, a los dos, por la razón de que usaron esos nombres de esas personas también para tener influencia de conseguir esos dineros, ¿verdad? Creo yo, ¿verdad?
0: Porque créeme, para lo de Canales Brothers batalla. Yo tuve que amenazar que si no sé si iba a renunciar yo, iba directamente para el KRGB TV. Que los iba a pintar de oro a todos ellos.
2: La cosa es que los planes que hacen a veces uno no se terminan.
0: No se termina. Por eso yo digo, enséñame el producto cuando acabes.
2: Sí, yo participé en dos grupos así y no alcanzamos a ver el acabo de eso. Y
1: ¿por dinero o por qué?
2: Por diferentes opiniones y decisiones de arriba de otras personas que... Nosotros somos un comité, no, éramos un comité nomás para, ¿cómo te diré? Para recomendar, ¿verdad? Y seguir y conseguir los dineros y todo, no nomás eso. Y tiene que llegar al punto donde tiene que aprobarse, ¿verdad? Y en veces no llega a ese punto.
0: No llegas a eso. Uh-huh. Y tienes que ver la realidad de las cosas, por ejemplo.
2: Uh-huh. Ya.
0: Te gustaría que fuera de otra manera, pero no todo el tiempo.
2: Uh-huh.
0: Como te digo, yo tuve que amenazar.
2: Yo por esa razón no participo en muchas organizaciones, por la razón de que si va a poner uno mucho tiempo, ¿verdad? Y nada, no hay resultados, ¿para qué? ¿Verdad? Yo prefiero, me dediqué aquí porque yo sabía que yo podía tener algo que solventar aquí, ¿verdad? Y formular y gracias a Dios tengo la ayuda de ustedes, ¿verdad? Porque eso es lo que lo hace nuestro radio, la participación de ustedes, por la razón de que yo solo no podía hacerlo. Traté solo, pero nunca pude. Tuve como 2 años solo, ¿verdad? Y fue muy, muy duro, ¿verdad? Así es que la razón de que eso es, este ministerio toma mucha dedicación, ¿verdad?
0: Disciplina.
2: Y disciplina. Y aparte de eso, ¿verdad? Tener la pasión de seguir ese calling, ese llamado, ¿verdad? Y ustedes lo han hecho, y a ustedes yo les agradezco con todo mi corazón, porque si no, no estuviéramos aquí. Y no estuviéramos participando y al mismo tiempo compartiendo la palabra.
0: Yo lo único que pido es que se respete la tradición del pueblo.
2: Uh-huh.
0: Y las personas que se han distinguido aquí, por ejemplo, como Boito Barrera,
2: uh-huh,
0: y los veteranos y todo. Mira el monumento de los veteranos. Fíjate cómo está. Si no me equivoco, pero tendría que preguntarle a Mike si el caso es cierto. Fíjate cómo está tirado, uh-huh, el monumento de los veteranos. No lo pueden parar porque dice que se les cae. Ay.
2: Es que
1: sí, se cayó.
2: Sí, es muy pesadísimo.
0: Un amigo mío me dijo, pero que en qué cabeza cabía poner un monumento de esos con todos los nombres y sabías que se iba a caer.
2: Bueno, pero pues la intención fue buena. Yo lo veo así, pues, hay que verlo positivamente también.
0: Sí.
2: Porque la intención fue muy buena. La cosa es que no esperaba que iba a pasar eso, ¿verdad? Y ahí es donde entran los ingenieros y, ¿verdad? Y personas que saben ese tipo de trabajo, ¿verdad? Pero según entiendo, hubo un accidente ahí también.
0: Sí,
2: también.
0: Sí, sí lo hubo.
2: So, por eso digo que yo digo la intención que fue buena y fue positiva en el modo que querían hacerlo, ¿verdad? Y está ahí, pero no está como lo habían planeado hacer.
0: No. Un amigo
1: me acuerdo de una scripture que leímos some time back. Es el Luke 14:28-30. Uh-huh. It teaches that you should count the cost of a project or endeavor before starting, so you do not run out of funds and end up unable to finish. De contar todo antes de...
2: Cuenta tus centavos antes.
1: Cuenta tus centavos antes que empieces.
3: Y haz lo más posible, más pronto posible, para que no cambie el precio.
0: Sí, es cierto.
2: Es verdad.
1: No seas poniendo peros y peros ni nada. Just do it.
2: Uh-huh.
0: No, pero ¿qué? Hay veces que te tienes que poner bravo, sí.
2: Uh-huh.
0: Como...
3: Una de las cosas que yo quisiera saber era que yo, todas las personas que han recibido una medalla del ¿cómo se llama?
2: Medal of Honor.
3: No.
2: Silver Star,
3: Bronze Star, y todos esos, ¿me entiendes? Uh-huh. ¿De quiénes son los que se han ganado todo eso, verdad?
0: Uh-huh. Bueno, creo que yo vi algo de eso en el Courthouse Annex. Tienen un retrato, tienen algo ahí de los del Silver Star. Pero el primero que se sacó el Silver Star fue Roberto Tijerina, y esa sí que es una historia muy, porque él sufrió mucho de niño y de grande y todo, y tuvo que ir 5 veces a que lo aceptara el ejército. El sargento se lo llevó a un general y dijo: señor general, ya tiene 5 veces de venir aquí, ¿qué voy a hacer? Y dijo el general: mira, aunque tenga que ir yo a la cárcel, pero tú vas a entrar al ejército y yo mismo voy a firmar. Y así entró Roberto y se sacó el Silver Star.
3: Fíjate. Y la, yo sé que uno de los González también se sacó, yo creo que el Silver Star también.
0: Flavio, el más grande.
3: El más grande. Uh-huh. Y, pero yo sé que hay otros, porque yo sé que un amigo mío se sacó el Bronze Star. Ese era Manuel Morao, ¿verdad? Sí. Pero no sé, que se me hace a mí que hay más todavía.
0: Pero Silver Star creo que es nada más 4.
3: No es esa atrás. Pero muchos han ganado el Bronze Star, ¿verdad?
2: Bueno, ¿qué es la diferencia? Me imagino que hay, ¿verdad? Uh-huh, pero uh-huh. ¿Qué es?
0: El Silver Star es el que le sigue al Congressional.
2: Uh-huh. Y luego, bueno, pero ¿qué indica el Silver Star?
0: Algo muy, muy fantástico. Uh-huh. Johnny Shuford, Roberto Tijerina, Flavio González y uno más.
3: Uh-huh. Así lo sé. Uh-huh.
0: Pero son 4.
2: ¿Y la Bronze Star qué indica?
3: También, on the fire, hiciste algo para, ¿cómo se llama? Para ayudar al ejército, que, sí,
2: para superar.
3: Pero pusiste también parte de tu,
2: ¿cómo de tu vida.
3: Yeah.
1: The Silver Star is the third highest military decoration for bravery in combat and can be awarded to a member of the U.S. Armed Forces.
2: It
1: recognizes the heroic action in the bronze.
0: Mm-hmm. Oye, hay un plácido mayor, ya te digo.
2: No, yo estoy preguntando personalmente porque según mi tío Ernesto received a Bronze Star. Mm-hmm. Y es lo que quería saber yo, qué lo que indicó para que él recibiera eso.
1: The Bronze Star Medal is a United States Armed Forces decoration awarded to individuals who distinguish themselves by heroic and
3: meritorious
1: achievement or service in a combat zone.
2: Ándale, eso. Bueno, es que yo estaba estudiando a mi tío y entiendo que él la recibió y andaba buscándola, porque mi mamá tenía parte de lo de él, ¿verdad? Y andaba ahí buscando la Bronze Star.
3: Y la otra es la Purple Heart, y es la que una persona que se fue herida.
0: Porque yo me acuerdo que tenía 5 años. Uh-huh. Y si querías ir a McAllen de compras, uh-huh, tenías que juntarte, y así te llevaba tu Cuca Martínez, porque cada quien ponía para la gasolina porque estaba racionada. Uh-huh. Y sí me acuerdo, Robert, que uh-huh, en el Valley Mercantile pusieron un sign en la ventana, uh-huh, en Mesa Arredondo, Call Home. Uh-huh. De Angelita, ¿verdad?
2: Mi abuela Angelita, sí.
0: Y inmediatamente habló: vámonos para atrás, para Río Grande. Y creo que nomás andaba missing in action.
2: Sí, estaba perdido en acción en ese tiempo. Y cuando le hablaron.
0: Uh-huh. Pero nos devolvimos inmediatamente. Uh-huh. Y así todo, pero porque era muy triste.
2: Bueno, ya se está acabando el tiempo y quisiera acabar con una oración, si puedes.
0: Seguro que
2: porque
0: sí.
2: Porque faltan como casi 3 minutos o...
0: 3 minutos, bueno, muy sí, bien. Uh-huh. El ángel del Señor le anunció a María y concibió el Espíritu Santo. Dios te salve María,
6: llena eres de gracia, el Señor es contigo, bendita tú eres entre todas las mujeres, y bendito es el fruto de tu vientre Jesús.
7: Santa María, Madre de Dios, ruega por nosotros pecadores, ahora y en la hora de nuestra muerte. Amén.
0: Yo soy la esclava del Señor,
1: hágase en mí según su palabra.
0: Dios te salve María,
6: llena eres de gracia, el Señor es contigo, bendita tú eres entre todas las mujeres, y bendito es el fruto de tu vientre Jesús. Santa María, Madre de Dios, ruega por nosotros los pecadores, ahora y en la hora de nuestra muerte. Amén.
0: Y el Verbo se hizo carne y
6: habitó entre nosotros.
0: Dios te salve María,
6: llena eres de gracia, el Señor es contigo, bendita tú eres entre todas las mujeres.

0: A las 9 de la noche y lo esperamos que escuchen y que lo recomienden a sus amistades y el resto de la semana a la misma hora, a las 9 de la noche hasta el miércoles que entra. Y también queremos invitar a todos que tenemos misas a las 7 de la mañana en la radio y en inglés y en español tenemos misas a la 1 de la tarde, así es que en una hora más sigue la misa de la iglesia de Los Ángeles, California. Gracias y invitamos a todos y Dios los bendiga.
1: Que Dios los bendiga.
2: Gracias y no se les olvide ir a misa y lleven siempre amigo. Dios los bendiga.

0: en sus corazones y siempre tengan alegría en el Señor.
1: Paso para adelante.
2: Muy buenas tardes, mi nombre es Juan Peña. 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Que Dios les bendiga y ánimo, jóvenes, Dios te necesita, Dios te está llamando. Dios los bendiga.
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sentirnos tu presencia. Ven y derrame en nosotros tu gracia, tu amor y tu bondad. Ven y consuélanos, Señor. Tú sabes todo aquello que nos aflige. Tú sabes, Señor, todo aquello que no nos deja estar en paz. Tú sabes, Señor Jesús, lo que nos aleja de ti, lo que nos aleja del Padre, lo que nos aleja, Señor, del camino, de la luz, de la verdad. Tú lo has dicho, mi Dios, yo soy el camino, la verdad y la vida. Tú lo has dicho, Señor.

sabes todo aquello que nos aflige. Tú sabes, Señor, todo aquello que no nos deja estar en paz. Tú sabes, Señor Jesús, lo que nos aleja de ti, lo que nos aleja del Padre, lo que nos aleja, Señor, del camino, de la luz, de la verdad. Tú lo has dicho, mi Dios, yo soy el camino, la verdad y la vida. Tú lo has dicho, Señor.

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5: Alguna vez nos quedamos sin camino, pero en esa vez, o cada vez, Dios es el único que puede abrir una puerta donde ya no hay salidas. Solo basta que nunca pierdas la confianza en Él.

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4: Empezamos con música tropical, la nueva hora de música tropical en KSGS 99.9 FM. 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

0: Perfecto, esta toma queda. Hey muchachos, muy lindo. Mucha unción, pero ¿saben qué? Ustedes no son costeños, no tienen un amigo costeño para esto.
1: ¡Ay!

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dice la palabra de Dios en Isaías 41:10. Así que no temas, porque yo estoy contigo. No te angusties, porque yo soy tu Dios. Te fortaleceré y te ayudaré. Te sostendré con mi diestra victoriosa. Definitivamente.

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rezo del Santo Rosario. Misterios gozosos. Por la señal de la Santa Cruz, de nuestros enemigos, líbranos, Señor, Dios nuestro. En el nombre del Padre, del Hijo y del Espíritu Santo. Amén. Primer misterio gozoso. La anunciación del Arcángel San Gabriel a María Santísima y encarnación del Hijo de Dios.

0: Padre nuestro que estás en el cielo, santificado sea tu nombre. Venga a nosotros tu reino. Hágase tu voluntad, así en la tierra como en el cielo.
1: Danos hoy nuestro pan de cada día. Perdona nuestras ofensas, como también nosotros perdonamos a los que nos ofenden. No nos dejes caer en tentación y líbranos del mal.
0: Dios te salve María, llena eres de gracia. El Señor es contigo. Bendita tú eres entre todas las mujeres. Bendito es el fruto de tu vientre, Jesús.
1: Santa María, Madre de Dios, ruega por nosotros los pecadores, ahora y en la hora de nuestra muerte. Amén.
0: Dios te salve María, llena eres de gracia. El Señor es contigo. Bendita tú eres entre todas las mujeres. Bendito es el fruto de tu vientre, Jesús.
1: Santa María, Madre de Dios, ruega por nosotros los pecadores, ahora y en la hora de nuestra muerte. Amén.
0: Dios te salve María, llena eres de gracia, el Señor es contigo. Bendita tú eres entre todas las mujeres, bendito es el fruto de tu vientre, Jesús.
1: Santa María, Madre de Dios, ruega por nosotros los pecadores, ahora y en la hora de nuestra muerte. Amén.
0: Dios te salve María, llena eres de gracia, el Señor es contigo. Bendita tú eres entre todas las mujeres, bendito es el fruto de tu vientre, Jesús.
1: Santa María, Madre de Dios, ruega por nosotros los pecadores, ahora y en la hora de nuestra muerte. Amén.
0: Dios te salve María, llena eres de gracia, el Señor es contigo. Bendita tú eres entre todas las mujeres, bendito es el fruto de tu vientre, Jesús.
1: Santa María, Madre de Dios, ruega por nosotros los pecadores, ahora y en la hora de nuestra muerte. Amén.
0: Dios te salve María, llena eres de gracia, el Señor es contigo. Bendita tú eres entre todas las mujeres, bendito es el fruto de tu vientre, Jesús.
1: Santa María, Madre de Dios, ruega por nosotros los pecadores, ahora y en la hora de nuestra muerte. Amén.
0: Dios te salve María, llena eres de gracia, el Señor es contigo. Bendita tú eres entre todas las mujeres, bendito es el fruto de tu vientre, Jesús.
1: Santa María, Madre de Dios, ruega por nosotros los pecadores, ahora y en la hora de nuestra muerte. Amén.
0: Dios te salve María, llena eres de gracia, el Señor es contigo. Bendita tú eres entre todas las mujeres, bendito es el fruto de tu vientre, Jesús.
1: Santa María, Madre de Dios, ruega por nosotros los pecadores, ahora y en la hora de nuestra muerte. Amén.
0: Dios te salve María, llena eres de gracia, el Señor es contigo. Bendita tú eres entre todas las mujeres, bendito es el fruto de tu vientre, Jesús.
1: Santa María, Madre de Dios, ruega por nosotros los pecadores, ahora y en la hora de nuestra muerte. Amén.
0: Dios te salve María, llena eres de gracia, el Señor es contigo. Bendita tú eres entre todas las mujeres, bendito es el fruto de tu vientre, Jesús.
1: Santa María, Madre de Dios, ruega por nosotros los pecadores, ahora y en la hora de nuestra muerte. Amén.
0: Gloria al Padre, y al Hijo, y al Espíritu Santo.
1: Como era en un principio, ahora y siempre, por los siglos de los siglos. Amén.
0: Oh Jesús mío, perdona nuestros pecados, líbranos del fuego del infierno. Lleva todas las almas al cielo, especialmente las más necesitadas de tu misericordia.
2: Segundo misterio gozoso. La visita que hizo María Santísima a su prima Santa Isabel y santificación de San Juan Bautista.

0: Danos hoy nuestro pan de cada día. Perdona nuestras ofensas, como también nosotros perdonamos a los que nos ofenden. No nos dejes caer en la tentación y líbranos del mal.
1: Dios te salve María, llena eres de gracia, el Señor es contigo. Bendita tú eres entre todas las mujeres y bendito es el fruto de tu vientre, Jesús.
0: Santa María, Madre de Dios, ruega por nosotros los pecadores, ahora y en la hora de nuestra muerte. Amén.

0: ruega por nosotros los pecadores, ahora y en la hora de nuestra muerte. Amén.
1: Dios te salve María, llena eres de gracia, el Señor es contigo, bendita tú eres entre todas las mujeres, bendito es el fruto de tu vientre, Jesús.
0: Santa María, Madre de Dios, ruega por nosotros los pecadores, ahora y en la hora de nuestra muerte. Amén. Dios

0: Jesús.
1: Santa María, Madre de Dios, ruega por nosotros los pecadores, ahora y en la hora de nuestra muerte. Amén.
0: Dios te salve María, llena eres de gracia, el Señor es contigo, bendita tú eres entre todas las mujeres, bendito es el fruto de tu vientre, Jesús.
1: Santa María, Madre de Dios, ruega por nosotros los pecadores, ahora y en la hora de nuestra muerte. Amén.
0: Dios te salve María, llena eres de gracia, el Señor es contigo, bendita tú eres entre todas las mujeres, bendito es el fruto de tu vientre, Jesús.
1: Santa María, Madre de Dios, ruega por nosotros los pecadores, ahora y en la hora de nuestra muerte. Amén.

0: Jesús. Santa María, Madre de Dios, ruega por nosotros los pecadores, ahora y en la hora de nuestra muerte. Amén.
1: Gloria al Padre, al Hijo y al Espíritu Santo.
0: Como era en el principio, ahora y siempre, por los siglos de los siglos. Amén. Oh Jesús mío, perdona nuestros pecados, líbranos del fuego del infierno, lleva todas las almas al cielo, especialmente las más necesitadas de tu misericordia. Amén.
2: Tercer misterio gozoso: el nacimiento del niño Dios en el portal de Belén, en un pobre y humilde pesebre.

0: Padre nuestro que estás en el cielo, santificado sea tu nombre. Venga a nosotros tu reino. Hágase tu voluntad, así en la tierra como en el cielo.
1: Danos hoy nuestro pan de cada día. Perdona nuestras ofensas, como también nosotros perdonamos a los que nos ofenden. No nos dejes caer en tentación y líbranos del mal.
0: Dios te salve María, llena eres de gracia. El Señor es contigo. Bendita tú eres entre todas las mujeres. Bendito es el fruto de tu vientre, Jesús.
1: Santa María, Madre de Dios, ruega por nosotros los pecadores, ahora y en la hora de nuestra muerte. Amén.
0: Dios te salve María, llena eres de gracia, el Señor es contigo. Bendita tú eres entre todas las mujeres, bendito es el fruto de tu vientre, Jesús.
1: Santa María, Madre de Dios, ruega por nosotros los pecadores, ahora y en la hora de nuestra muerte. Amén.
0: Dios te salve María, llena eres de gracia, el Señor es contigo. Bendita tú eres entre todas las mujeres, bendito es el fruto de tu vientre, Jesús.
1: Santa María, Madre de Dios, ruega por nosotros los pecadores, ahora y en la hora de nuestra muerte. Amén.
0: Dios te salve María, llena eres de gracia, el Señor es contigo. Bendita tú eres entre todas las mujeres, bendito es el fruto de tu vientre, Jesús.
1: Santa María,

0: por nosotros los pecadores, ahora y en la hora de nuestra muerte. Amén.
1: Dios te salve María, llena eres de gracia, el Señor es contigo, bendita tú eres entre todas las mujeres, bendito es el fruto de tu vientre, Jesús.
0: Santa María, Madre de Dios, ruega por nosotros los pecadores, ahora y en la hora de nuestra muerte. Amén.
1: Dios te salve María, llena eres de gracia, el Señor es contigo, bendita tú eres entre todas las mujeres, bendito es el fruto de tu vientre, Jesús.
0: Santa María, Madre de Dios, ruega por nosotros los pecadores, ahora y en la hora de nuestra muerte. Amén.
1: Dios te salve María, llena eres de gracia, el Señor es contigo, bendita tú eres entre todas las mujeres, bendito es el fruto de tu vientre, Jesús.
0: Santa María, Madre de Dios, ruega por nosotros los pecadores, ahora y en la hora de nuestra muerte. Amén.
1: Dios te salve María, llena eres de gracia, el Señor es contigo, bendita tú eres entre todas las mujeres, bendito es el fruto de tu vientre, Jesús.
0: Santa María, Madre de Dios, ruega por nosotros los pecadores, ahora y en la hora de nuestra muerte. Amén.
1: Dios te salve María, llena eres de gracia, el Señor es contigo, bendita tú eres entre todas las mujeres, bendito es el fruto de tu vientre, Jesús.
0: Santa María, Madre de Dios, ruega por nosotros los pecadores, ahora y en la hora de nuestra muerte. Amén.
1: Dios te salve María, llena eres de gracia, el Señor es contigo, bendita tú eres entre todas las mujeres, bendito es el fruto de tu vientre, Jesús.
0: Santa María, Madre de Dios, ruega por nosotros los pecadores, ahora y en la hora de nuestra muerte. Amén.
1: Gloria al Padre, y al Hijo, y al Espíritu Santo.
0: Como era en un principio, ahora y siempre, por los siglos de los siglos. Amén.
1: Oh Jesús mío, perdona nuestros pecados, líbranos del fuego del infierno, lleva todas las almas al cielo, especialmente las más necesitadas de tu misericordia.
2: Cuarto misterio gozoso, la presentación del Niño Dios en el templo y purificación de su Santísima Madre.

danos hoy nuestro pan de cada día. Perdona nuestras ofensas, como también nosotros perdonamos a los que nos ofenden. No nos dejes caer en la tentación y líbranos del mal.

0: Jesús.
1: Santa María, Madre de Dios, ruega por nosotros los pecadores, ahora y en la hora de nuestra muerte. Amén.
0: Dios te salve María, llena eres de gracia, el Señor es contigo, bendita tú eres entre todas las mujeres, bendito es el fruto de tu vientre, Jesús.
1: Santa María, Madre de Dios, ruega por nosotros los pecadores, ahora y en la hora de nuestra muerte. Amén. Dios

0: Jesús.
1: Santa María, Madre de Dios, ruega por nosotros los pecadores, ahora y en la hora de nuestra muerte. Amén.
0: Dios te salve María, llena eres de gracia, el Señor es contigo, bendita tú eres entre todas las mujeres, bendito es el fruto de tu vientre, Jesús.
1: Santa María, Madre de Dios, ruega por nosotros los pecadores, ahora y en la hora de nuestra muerte. Amén.
0: Dios te salve María, llena eres de gracia, el Señor es contigo, bendita tú eres entre todas las mujeres, bendito es el fruto de tu vientre, Jesús.
1: Santa María, Madre de Dios, ruega por nosotros los pecadores, ahora y en la hora de nuestra muerte. Amén.
0: Dios te salve María, llena eres de gracia, el Señor es contigo, bendita tú eres entre todas las mujeres, bendito es el fruto de tu vientre, Jesús.
1: Santa María, Madre de Dios, ruega por nosotros los pecadores, ahora y en la hora de nuestra muerte. Amén.

0: Jesús.
1: Santa María, Madre de Dios, ruega por nosotros los pecadores, ahora y en la hora de nuestra muerte. Amén.
0: Gloria al Padre, al Hijo y al Espíritu Santo.
1: Como era en el principio, ahora y siempre, por los siglos de los siglos. Amén. Oh Jesús mío, perdona nuestros pecados, líbranos del fuego del infierno, lleva todas las almas al cielo, especialmente las más necesitadas de tu misericordia. Amén.
2: Quinto misterio gozoso: la pérdida y hallazgo del niño Dios en el templo, discutiendo en medio de los doctores de la ley.

0: Padre nuestro que estás en el cielo, santificado sea tu nombre. Venga a nosotros tu reino. Hágase tu voluntad, así en la tierra como en el cielo.
1: Danos hoy nuestro pan de cada día. Perdona nuestras ofensas, como también nosotros perdonamos a los que nos ofenden. No nos dejes caer en tentación y líbranos del mal.
0: Dios te salve María, llena eres de gracia. El Señor es contigo. Bendita tú eres entre todas las mujeres. Bendito es el fruto de tu vientre, Jesús.
1: Santa María, Madre de Dios, ruega por nosotros los pecadores, ahora y en la hora de nuestra muerte. Amén.
0: Dios te salve María, llena eres de gracia, el Señor es contigo. Bendita tú eres entre todas las mujeres, bendito es el fruto de tu vientre, Jesús.
1: Santa María, Madre de Dios, ruega por nosotros los pecadores, ahora y en la hora de nuestra muerte. Amén.
0: Dios te salve María, llena eres de gracia, el Señor es contigo. Bendita tú eres entre todas las mujeres, bendito es el fruto de tu vientre, Jesús.
1: Santa María, Madre de Dios, ruega por nosotros los pecadores, ahora y en la hora de nuestra muerte. Amén.
0: Dios te salve María, llena eres de gracia, el Señor es contigo. Bendita tú eres entre todas las mujeres, bendito es el fruto de tu vientre, Jesús.
1: Santa María, Madre de Dios, ruega por nosotros los pecadores, ahora y en la hora de nuestra muerte. Amén.
0: Dios te salve María, llena eres de gracia, el Señor es contigo. Bendita tú eres entre todas las mujeres, bendito es el fruto de tu vientre, Jesús.
1: Santa María, Madre de Dios, ruega por nosotros los pecadores, ahora y en la hora de nuestra muerte. Amén.
0: Dios te salve María, llena eres de gracia, el Señor es contigo. Bendita tú eres entre todas las mujeres, bendito es el fruto de tu vientre, Jesús.
1: Santa María, Madre de Dios, ruega por nosotros los pecadores, ahora y en la hora de nuestra muerte. Amén.
0: Dios te salve María, llena eres de gracia, el Señor es contigo. Bendita tú eres entre todas las mujeres, bendito es el fruto de tu vientre, Jesús.
1: Santa María, Madre de Dios, ruega por nosotros los pecadores, ahora y en la hora de nuestra muerte. Amén.
0: Dios te salve María, llena eres de gracia, el Señor es contigo. Bendita tú eres entre todas las mujeres, bendito es el fruto de tu vientre, Jesús.
1: Santa María, Madre de Dios, ruega por nosotros los pecadores, ahora y en la hora de nuestra muerte. Amén.
0: Dios te salve María, llena eres de gracia, el Señor es contigo. Bendita tú eres entre todas las mujeres, bendito es el fruto de tu vientre, Jesús.
1: Santa María, Madre de Dios, ruega por nosotros los pecadores, ahora y en la hora de nuestra muerte. Amén.
0: Dios te salve María, llena eres de gracia, el Señor es contigo. Bendita tú eres entre todas las mujeres, bendito es el fruto de tu vientre, Jesús.
1: Santa María, Madre de Dios, ruega por nosotros los pecadores, ahora y en la hora de nuestra muerte. Amén.
0: Gloria al Padre, y al Hijo, y al Espíritu Santo.
1: Como era en un principio, ahora y siempre, por los siglos de los siglos. Amén.
0: Oh Jesús mío, perdona nuestros pecados. Líbranos del fuego del infierno. Lleva todas las almas al cielo, especialmente las más necesitadas de tu misericordia.
2: Dios te salve, Reina y Madre, Madre de misericordia, vida, dulzura y esperanza nuestra. Dios te salve, a ti clamamos los desterrados hijos de Eva. A ti suspiramos gimiendo y llorando en este valle de lágrimas. Ea pues, Señora abogada nuestra, vuelve a nosotros esos tus ojos misericordiosos, y después de este destierro, muéstranos a Jesús, fruto bendito de tu vientre. Oh clemente, oh piadosa, oh dulce Virgen María, ruega por nosotros, Santa Madre de Dios, para que seamos dignos de alcanzar las promesas y gracias de nuestro Señor Jesucristo.

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María, más que un ejemplo de fidelidad y de fe, es nuestra madre que nos protege y de su mano nos guía a los pies de Jesús.

arte de vivir feliz, del sacerdote franciscano Fray Anselmo. La felicidad no está en el tener, sino en el ser. Muchos tienen todo, pero no son felices. Se hacen esclavos de lo que poseen. Ante los bienes que poseemos, es necesario asumir una actitud de total libertad. Poseer sin ser poseído y servirse de los bienes sin hacerse esclavos jamás. Lo que satisface al corazón humano no es la posesión de todos los bienes materiales, sino la conquista de las riquezas espirituales que permanecen para la eternidad.

todos los hombres, acoge benigno esta oración que te ofrecemos llenos de gozo. Cumple tus promesas, que los hombres al conocer tu verdadera imagen se convertirán a ti y retornarán a casa. Haznos instrumentos de tu amor y tu misericordia. Te lo pedimos por Jesucristo nuestro Señor y nuestro Dios, que contigo y el Espíritu

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aquel momento en que Jesús se encontraba conmovido en su interior. Acercándose al sepulcro, respondió: «No te he dicho que si crees, verás la gloria de Dios». Y alzando sus ojos al cielo y dando una orden, su amigo resucitó.

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alegría. Oh, me da una alegría, una paz tan grande el poder sentarme aquí ante estos micrófonos del Estudio 3 y comenzar una nueva semana con ustedes. Aquí escuchando la música de nuestros grupos y cantantes católicos. Hoy que estamos en los últimos días del mes de junio y hoy un día tan grande, tan maravilloso, en el que la iglesia nos invita a celebrar a los dos pilares de nuestra tradición apostólica, San Pedro y San Pablo. ¿Cómo no vamos a tener canciones dedicadas a ellos dos el día de hoy? Si no la

favorita que ustedes quisieran escuchar. Así que bueno, si quieren comunicarse conmigo a lo largo de esta hora, ya saben que me pueden llamar o me pueden enviar un mensaje. Ya les voy a dar los teléfonos, los números que hay que marcar para que puedan comunicarse con nosotros aquí en Fecha Canción. Si en algún momento, amigos, me escuchan saltando o alejándome de repente del micrófono, o yo... Sí, yo sé, Jejo, por allá también. Llegamos al estudio hoy y tenemos una invasión de hormigas. Entonces, mira, aquí hay otra. Ya he limpiado como, no sé, cientos de hormigas, pero están apareciendo cada cierto rato. Y si de repente pues aparece una en mi micrófono, pues sabrán que es por eso que estoy... Mira, aquí hay otra. Que es por eso que estoy como que lejos del micro o alejándome o qué sé yo. Bueno, en todo caso, si nos quieren llamar, amigos, 1-866-398-6377. Desde fuera de los Estados Unidos, 1-205-271-2976. Y el correo electrónico fehechacancion@ewtn.com. Facebook, búsqueme por ahí, Fe Hecha Canción, y búsqueme por Instagram, Arquero de Dios, y me pueden enviar mensajes y saludos, mensajes de voz también, desde las redes sociales. Y bueno, ¿cómo? Sí, ya, Jejo dice, más bien por si una sube por la pierna más que el micrófono. Yo sé, de repente pues voy a sentir algo extraño en una pierna, porque una hormiga va a estar subiendo mi pierna, ojalá que no. Bueno, vamos a comenzar con un estreno que tenemos el día de hoy, amigos, desde República Dominicana, un nuevo cantante, bueno, para mí nuevo, no sé, no lo conocí hasta el día de hoy, se llama Henry Valenzuela, y Henry tiene una canción nueva que nos ha enviado que se llama Mi Alma Se Goza. Vamos a comenzar con esta novedad aquí en Fecha Canción.

Fuerte esa canción, ¿verdad, amigos? Me encanta cómo nos lleva, pues, repasando escenas tan grandes en la vida de San Pedro. Es el grupo Tierra América, de su disco Rompiendo Barreras. Y bueno, pues, seguimos, amigos, con más canciones en este primer segmento dedicadas a San Pedro. Y vamos ahora con el grupo Confiados de España, que lo que ha hecho el grupo Confiados con esta canción es ponerle música a una oración de Pedro, que quizás habrán escuchado alguna vez, o habrán leído en un libro importante.

Bueno, es una oración que el Grupo Confiados de España se imaginó que quizás estuviera en el corazón de San Pedro en aquella noche de Jueves Santo, cuando se llevaron a Jesús y Pedro lo niega, y entonces desea de todo corazón pues tomar del cáliz del Señor. Y qué bonita oración, amigos. Bueno, y es que yo tenía en mi mente otra canción cuando yo presenté esta, porque dije, bueno, pensando en la Biblia y en la carta de San Pedro, las cartas de San Pedro que tenemos en el Nuevo Testamento. Y ahí sí tengo una, sí. De la que tenía en mente era esta, más bien, inspirada en las mismas palabras de San Pedro. El cántico de Pedro, aquí del disco de Isadora, Aquí Estoy Señor, es un cover que ella hizo de una canción compuesta por un famoso cantante católico que se llama John Michael Talbot, aquí en Estados Unidos.

0: Qué bonita canción, amigos. Cántico de Pedro en la voz de Isadora de Colombia, de su disco Aquí Estoy, Señor. Y bueno, pues amigos, terminamos con algo alegre. ¿Qué tal?
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0: El grupo Carisma Verde.
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ver a la gente, Jesús sintió compasión de ellos, porque estaban cansados y desorientados como ovejas sin pastor. Entonces dijo a sus discípulos: la cosecha es abundante, pero los obreros son pocos. Rueguen, por tanto, al dueño de la cosecha que envíe obreros a recogerla. Mateo 9:36.

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Bueno, gracias por seguir aquí en la cancha de Fe Hecha Canción para este segundo segmento del programa. Hoy estamos escuchando canciones dedicadas a San Pedro y en este segundo segmento a San Pablo en su fiesta el día de hoy. Si nos quieren enviar algún saludo, algún mensaje, amigos, escríbanos por correo electrónico fehechacancion@ewtn.com y búsqueme por las redes Facebook, Fe Hecha Canción, Instagram, Arquero de Dios. Bueno, ¿qué tal, amigos? Si comenzamos entonces el segundo tiempo con una canción de Alex Salas. Creo que es colombiano, si no estoy mal. Y aquí está su canción que nos relata la historia de la conversión de San Pablo.

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1: Ahí escuchamos a Alex Salas de Colombia con su canción dedicada a la conversión de San Pablo. Y bueno, seguimos, amigos, en este segundo segmento con más canciones a San Pablo, cuya fiesta celebramos el día de hoy junto con San Pedro. Y vamos ahora con Marisol Carrasco de Panamá y una canción suya inspirada en las palabras de San Pablo. Diferentes citas y palabras importantes de San Pablo, pues por todo el Nuevo Testamento. Aquí está.

Marisol Carrasco desde Panamá con su canción inspirada en las palabras de San Pablo. Y seguimos, amigos, con más aquí en Fecha Canción, más canciones dedicadas a San Pablo el día de hoy. Y vamos ahora con una canción que escucharemos en las voces de Natalie de Perú, Natalie Paredes, Diego Rivadeneira. Me imagino que es colombiano, pero no estoy seguro. Y bueno, Marisol Carrasco también participó en esta canción que se titula simplemente San Pablo. Aquí está.

es la misma. La misma canción en otra versión con Nati, con Diego y pues Marisol, la compositora.

de su disco dedicado a San Pablo. Y esta canción inspirada en Filipenses capítulo 1, 4 al 7. Alégrense en el Señor. Todo este disco tiene canciones inspiradas en las palabras de San Pablo. Así que, pues es una maravilla de disco que ustedes pueden pues buscar y escuchar el día de hoy, especialmente que celebramos la fiesta de San Pedro y San Pablo. 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Así que bueno. Y escríbanme, amigos, Fe Hecha Canción. Ya saben que me pueden enviar saludos, mensajes, fehechacancion@ewtn.com. Y búsquenme por Facebook, Fe Hecha Canción, y por Instagram, Arquero de Dios. Y bueno, YouTube, el canal de YouTube de Fe Hecha Canción, también acuérdense de buscarlo para que puedan ver los videos que vamos subiendo de cuando en vez, o de vez en cuando, o cada cierto tiempo. Así que eso está en YouTube, busquen Fe Hecha Canción por allá para escuchar. Ok, amigos, bueno, pues vamos a terminar el día de hoy con una nueva canción que salió la semana pasada de Presencia Project España, bajo la dirección de Gerson.

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Concédenos a poder participar con verdadero amor, atención y piedad de esta Eucaristía que te ofrecemos. 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

0: En el nombre del Padre, del Hijo y del Espíritu Santo. Amén. La gracia de nuestro Señor Jesucristo, el amor del Padre y la comunión del Espíritu Santo estén con todos ustedes.
1: Y con tu espíritu.
0: Bienvenidos, queridos hermanos, a la celebración de la Santa Misa. Saludamos a todos los que nos escuchan a través de Radio Santísimo Sacramento y alrededor del mundo por EWTN Radio Católica Mundial. Encomendamos a Dios nuestras intenciones, especialmente que pedimos por nuestras familias y seres queridos, que Dios nuestro Señor los proteja y los bendiga. Encomendamos también la vida de Genaro y de María Nieves, Dios nuestro Señor les proteja. Rogamos y pedimos a Dios por la salud de los enfermos. Encomendamos también las almas de los fieles difuntos, que el Señor les conceda el descanso eterno. Hoy es la solemnidad de los apóstoles Pedro y Pablo. Encomendamos al Santo Padre, a todos los obispos, que Dios nuestro Señor los asista siempre con su Santo Espíritu. Para celebrar dignamente estos sagrados misterios, reconozcamos con humildad nuestros pecados. Yo confieso ante Dios Todopoderoso y ante ustedes, hermanos, que he pecado mucho de pensamiento, palabra, obra y omisión, por mi gran culpa. Por eso ruego a Santa María, siempre Virgen, a los ángeles y a los santos, y a ustedes, hermanos, que intercedan por mí ante Dios nuestro Señor. Dios Todopoderoso, tenga misericordia de nosotros, perdone nuestros pecados y nos lleve a la vida eterna.

0: Oremos. Dios nuestro, tú que nos llenas de una venerable y santa alegría en la solemnidad de los santos apóstoles Pedro y Pablo, concede a tu iglesia que se mantenga siempre fiel a todas las enseñanzas de aquellos por quienes comenzó la propagación de la fe. Por nuestro Señor Jesucristo, tu Hijo, que contigo vive y reina en la unidad del Espíritu Santo y es Dios por los siglos de los siglos. Nos sentamos y juntos escuchamos la proclamación de la palabra de Dios.
1: Del libro de los Hechos de los Apóstoles. En aquellos días, el rey Herodes mandó apresar a algunos miembros de la iglesia para maltratarlos. Mandó pasar a cuchillo a Santiago, hermano de Juan, y viendo que eso agradaba a los judíos, también hizo apresar a Pedro. Esto sucedió durante los días de la fiesta de los panes ázimos. Después de apresarlo, lo hizo encarcelar y lo puso bajo la vigilancia de 4 turnos de guardia, de 4 soldados cada turno. Su intención era hacerlo comparecer ante el pueblo después de la Pascua. Mientras Pedro estaba en la cárcel, la comunidad no cesaba de orar a Dios por él. La noche anterior al día en que Herodes iba a hacerlo comparecer ante el pueblo, Pedro estaba durmiendo entre 2 soldados, atado con 2 cadenas, y los centinelas cuidaban la puerta de la prisión. De pronto, apareció el ángel del Señor y el calabozo se llenó de luz. El ángel tocó a Pedro en el costado, lo despertó y le dijo: «Levántate pronto». Entonces las cadenas que le sujetaban las manos se le cayeron. El ángel le dijo: «Cíñete la cintura y ponte las sandalias». Y Pedro obedeció. Después le dijo: «Ponte el manto y sígueme». Pedro salió detrás de él, sin saber si era verdad o no lo que el ángel hacía, y le parecía más bien que estaba soñando. Pasaron el primero y el segundo puesto de guardia y llegaron a la puerta de hierro que daba a la calle. La puerta se abrió sola delante de ellos. Salieron y caminaron hasta la esquina de la calle, y de pronto el ángel desapareció. Entonces Pedro se dio cuenta de lo que pasaba y dijo: «Ahora sí estoy seguro de que el Señor envió a su ángel para librarme de las manos de Herodes y de todo cuanto el pueblo judío esperaba que me hicieran». Palabra de Dios.

De la segunda carta del apóstol San Pablo a Timoteo. Querido hermano, ha llegado para mí la hora del sacrificio y se acerca el momento de mi partida. He luchado bien en el combate, he corrido hasta la meta, he perseverado en la fe. Ahora solo espero la corona merecida, con la que el Señor, justo juez, me premiará en aquel día. Y no solamente a mí, sino a todos aquellos que esperan con amor su glorioso advenimiento. Cuando todos me abandonaron, el Señor estuvo a mi lado y me dio fuerzas para que por mi medio se proclamara claramente el mensaje de salvación y lo oyeran todos los paganos. Y fui librado de las fauces del león. El Señor me seguirá librando de todos los peligros y me llevará sano y salvo a su reino celestial. Palabra de Dios.

El Señor esté con ustedes. Del Santo Evangelio según San Mateo. Gloria a ti, Señor. En aquel tiempo, cuando llegó Jesús a la región de Cesarea de Filipo, hizo esta pregunta a sus discípulos: ¿Quién dice la gente que es el Hijo del Hombre? Ellos le respondieron: Unos dicen que eres Juan el Bautista, otros que Elías, otros que Jeremías o alguno de los profetas. Luego les preguntó: ¿Y ustedes, quién dicen que soy yo? Simón Pedro tomó la palabra y le dijo: Tú eres el Mesías, el Hijo de Dios vivo. Jesús le dijo entonces: Dichoso tú, Simón, hijo de Juan, porque esto no te lo ha revelado ningún hombre, sino mi Padre que está en los cielos. Y yo te digo a ti que tú eres Pedro, y sobre esta piedra edificaré mi iglesia. Los poderes del infierno no prevalecerán sobre ella. Yo te daré las llaves del reino de los cielos. Todo lo que ates en la tierra quedará atado en el cielo, y todo lo que desates en la tierra quedará desatado en el cielo. Palabra del Señor.

0: Tengan la bondad de sentarse un momento, queridísimos hermanos. Es la solemnidad de estos dos grandes apóstoles, Pedro y Pablo, apóstoles de Jesucristo. Siempre que celebramos la fiesta de alguno de los apóstoles, a mí me sigue impresionando porque no fueron personas perfectas, seres humanos sin equivocaciones. Al contrario, queridos hermanos, en el Evangelio y en varias lecturas de la carta del apóstol San Pablo, sobre todo, nos cuentan cómo eran ellos, con sus dificultades, con sus torpezas, con sus decisiones no buenas, con sus actitudes que dejan mucho que desear. Mas, sin embargo, es increíble cómo el Señor los elige y los llama y los hace verdaderos apóstoles y discípulos. Definitivamente tienen que pasar un tiempo de preparación, de enseñanza, de corregirse también, ¿no? Y como el Señor entonces, pues por lo menos en esta primera lectura que hemos escuchado, van a tener que sufrir, van a tener que pasar momentos duros y difíciles en el seguimiento del Señor. No lo van a tener todo hecho, todo realizado, sino que van a experimentar, como lo hemos escuchado en esta primera lectura, el apóstol Pedro, que estaba en la cárcel. Y esta segunda lectura de San Pablo a su discípulo Timoteo también se encuentra en la cárcel, se encuentra prisionero. Ha llegado para mí la hora del sacrificio. O sea, ya estaba pronto, próximo a dar su vida por el Señor. Fueron dos apóstoles y discípulos del Señor que se encontraron con el sufrimiento, con la contradicción. A Pedro dice que no solo le tenían en la cárcel, sino que le tenían sujetado por cadenas. Bueno, ¿qué implicaba eso? La incomodidad, pues la humillación. Y el apóstol Pablo, que también pasa entre cárceles, entre dificultades su vida, pero que hoy les celebramos porque han sabido dejarse transformar por el Señor. Y por eso, queridos hermanos y hermanas, el Señor nos invita entonces a dejarnos transformar por Él. Impresiona cómo el apóstol Pablo en esta segunda lectura dice: he luchado bien el combate. Son palabras como esenciales y claves para nuestra vida. ¿Yo estoy luchando o ya me he dejado vencer? ¿O ya me he conformado con lo que me sucede y me pasa? El apóstol dice: he luchado bien en el combate. Segunda cosa, he corrido hasta la meta. He perseverado en la fe. Son tres actitudes muy importantes que pueden ayudarnos a revisar cómo estamos nosotros viviendo el don de la existencia que Dios nos ha regalado, la vida que Dios nos ha dado. ¿Estamos luchando, estamos corriendo, estamos perseverando? Pues sería bueno revisar nuestra vida a la luz de esta palabra que nos da. Y dice el apóstol: ahora solo espero la corona merecida con la que el Señor justo juez me premiará. Esto lo escuchábamos en el Evangelio de ayer, que aunque el que diere, aunque sea un vaso de agua fresca alguno de estos pequeños que son mis discípulos, no quedará sin recompensa. Y aquí el apóstol dice, ahora solo espero la corona merecida. El Señor justo juez me premiará en aquel día. O sea, el apóstol habla de que al final hay un premio. En el Evangelio, queridos hermanos, es impresionante cómo el Señor le pregunta a sus discípulos, ¿quién dice la gente que es el Hijo del Hombre? Y la gente no lo tenía claro. Algunos dicen que era Juan el Bautista, otros que Elías, otros que Jeremías, o alguno de los profetas. No tenían seguridad de quién era el Señor. Pero luego la pregunta va todavía aún, se hace más reducida para aquel grupo pequeño, y le dice, ¿y ustedes quién dicen que soy yo? Y allí no hay tantas respuestas o posibles respuestas, sino Pedro dice, Simón Pedro tomó la palabra, el único, y les dice, tú eres el Mesías, el Hijo de Dios vivo. Con qué firmeza este apóstol afirma la divinidad del Señor. Y entonces el Señor le dice, tú eres Simón, hijo de Juan. Esto te lo ha revelado mi Padre que está en los cielos. Y viene esta promesa del Señor impresionante, queridos hermanos, que cuando se estudia un poco la historia de nuestra iglesia desde los inicios hasta nuestra actualidad, vemos que en verdad estas palabras del Señor tienen mucho sentido y de firmeza. Dice, y yo te digo a ti que tú eres Pedro, y sobre esta piedra edificaré mi iglesia. Los poderes del infierno no prevalecerán sobre ella. O sea, no la podrán destruir. ¿Cuántas cosas hemos, en la historia de la iglesia, cuántas cosas se han dado, queridos hermanos? Pero es increíble cómo en verdad estas palabras del Señor podemos dar testimonio de estas palabras del Señor. No prevalecerán sobre ella. Cuántas críticas, cuántas dificultades, la misma institución de la iglesia humanamente, cuántas cosas, cuántas divisiones, pero los poderes del infierno no prevalecerán sobre ella. Qué gran promesa del Señor, queridos hermanos. Nosotros podemos fallar, nosotros podemos caer, nosotros podemos irnos de la iglesia, pero no por eso la iglesia va a dejar de existir, va a dejar de caminar. Tantas cosas en la historia de la iglesia, tantos ataques, tanto en la actualidad, cuánto no se dice, ¿por qué esto? ¿Por qué aquello? ¿Por qué no esto? ¿Por qué mejor? Pero los poderes del infierno no prevalecerán de ellos. Le pedimos al apóstol Pedro y al apóstol Pablo que nos ayuden e intercedan por cada uno de nosotros para que seamos esos hijos y esas hijas que la iglesia necesita en nuestro mundo tan difícil, tan duro, queridos hermanos, y que la intercesión de estos grandes apóstoles nos ayuden a comprender la misión que tenemos cada uno de nosotros. Muchos de ustedes como padres de familia, muchos de ustedes como laicos que sirven, colaboran y ayudan en las diferentes parroquias, muchos de ustedes como, pues, intentar conocer un poco más al Señor, formándose, leyendo y conociendo un poco más la vida del Señor. Que el apóstol Pedro y el apóstol Pablo nos ayuden a nosotros, queridos hermanos, a valorar nuestro bautismo, a valorar nuestra vida cristiana y a valorar lo que el Señor nos deja a través de su iglesia, los sacramentos, los mandamientos. Que así sea. Amén. Vamos a ponernos de pie y vamos a hacer nuestra profesión de fe. Hoy especialmente que el apóstol Pedro reafirma la divinidad del Señor. Yo les pregunto, ¿creen en Dios Padre Todopoderoso, Creador del cielo y de la tierra? ¿Creen en Jesucristo, su único Hijo, nuestro Señor, que nació de María la Virgen, murió, fue sepultado, resucitó de entre los muertos y está sentado a la derecha del Padre. Creen en el Espíritu Santo, en la Santa Iglesia Católica, en la comunión de los santos, en el perdón de los pecados, en la resurrección de los muertos y en la vida del mundo futuro. Queridos hermanos y hermanas, esta es nuestra fe, esta es la fe de la Iglesia que nos gloriamos de profesar en Cristo Jesús, Señor nuestro. Amén. En el gozo de la solemnidad de los santos apóstoles Pedro y Pablo, imploremos la misericordia divina para la Iglesia, edificada sobre la roca de Pedro. Pidamos por el mundo entero, iluminado por la predicación de Pablo.
1: Para que el Santo Padre, el Papa León XIV, gobierne con la firmeza del Espíritu y la firmeza de la fe apostólica a la Iglesia del Dios vivo, roguemos al Señor.
2: Te rogamos.
1: Para que Dios, que envió a San Pablo a los paganos para anunciarles la salvación, envíe también hoy misioneros que proclamen el Evangelio a los pueblos que lo desconocen. Roguemos al Señor.
2: Te rogamos, Señor.
1: Por los que sufren persecuciones y por los que están encarcelados a causa de su fe, para que por la oración perseverante de la Iglesia obtengan su libertad. Roguemos al Señor.
2: Te rogamos.
1: Por los que nos encontramos hoy reunidos en esta celebración, para que perseveremos en la firmeza
3: del Señor Jesús. Maranatha.
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0: Dios mío, ven en mi auxilio.
1: Señor, date prisa en socorrerme.
0: Gloria al Padre, y al Hijo, y al Espíritu Santo.
1: Como era en el principio, ahora y siempre, por los siglos de los siglos. Amén.
0: Hermanos, llegados al fin de esta jornada que Dios nos ha concedido, agradezcamos sus dones y reconozcamos humildemente nuestros pecados. Yo confieso ante Dios Todopoderoso y ante ustedes, hermanos, que he pecado mucho de pensamiento, palabra, obra y omisión, por mi culpa, por mi culpa, por mi gran culpa. Por eso ruego a Santa María Siempre Virgen, a los ángeles y a los santos, y a ustedes, hermanos, que intercedan por mí ante Dios nuestro Señor. Dios Todopoderoso tenga misericordia de nosotros, perdone nuestros pecados y nos lleve a la vida eterna.
1: Amén.
0: De la vida en la arena, me llevas de la mano, al puerto más cercano, al agua más serena. El corazón se llena, Señor, de tu ternura, y es la noche más pura y la ruta más bella, porque tú estás en ella, sea clara u oscura. La noche misteriosa acerca a lo escondido, el sueño es el olvido, donde la paz se posa. Y esa paz es la rosa de los vientos, velero inquieto, marinero, y a mí timón preparo, tú el mar y el cielo claro, hacia el alba que espero. Gloria al Padre y al Hijo y al Espíritu Santo. Amén. Tú, Señor, eres clemente y rico en misericordia.
1: Tú, Señor, eres clemente y rico en misericordia.
0: Inclina tu oído, Señor. Escúchame, que soy un pobre desamparado. Protege mi vida, que soy un fiel tuyo. Salva a tu siervo, que confía en ti.
1: Tú eres mi Dios, piedad de mí, Señor, que a ti te estoy llamando todo el día. Alegra el alma de tu siervo, pues levanto mi alma hacia ti.
0: Porque tú, Señor, eres bueno y clemente, rico en misericordia con los que te invocan. Señor, escucha mi oración, atiende a la voz de mi súplica.
1: En el día del peligro te llamo, y tú me escuchas. No tienes igual entre los dioses, Señor, ni hay obras como las tuyas.
0: Todos los pueblos vendrán a postrarse en tu presencia, Señor. Bendecirán tu nombre. Grande eres tú, y haces maravillas. Tú eres el único Dios.
1: Enséñame, Señor, tu camino, para que siga tu verdad. Mantén mi corazón entero en el temor de tu nombre.
0: Te alabaré de todo corazón, Dios mío. Daré gloria a tu nombre por siempre, por tu gran piedad para conmigo, porque me salvaste del abismo profundo.
1: Dios mío, unos soberbios se levantan contra mí. Una banda de insolentes atenta contra mi vida, sin tenerte en cuenta a ti.
0: Pero tú, Señor, Dios clemente y misericordioso, lento a la cólera, rico en piedad y leal, mírame, ten compasión de mí.
1: Da fuerza a tu siervo, salva al hijo de tu esclava. Dame una señal propicia, que la vean mis adversarios y se avergüencen, porque tú, Señor, me ayudas y consuelas.
0: Gloria al Padre y al Hijo y al Espíritu Santo.
1: Como era en un principio, ahora y siempre, por los siglos de los siglos. Amén.
0: Tú, Señor, eres clemente y rico en misericordia.
1: Dios nos ha destinado a obtener la salvación por medio de nuestro Señor Jesucristo. Él murió por nosotros, para que, despiertos o dormidos, vivamos con Él.
0: En tus manos, Señor, encomiendo mi espíritu.
1: A tus manos, Señor, encomiendo mi espíritu.
0: Tú, el Dios leal, nos librarás.
1: Encomiendo mi espíritu.
0: Gloria al Padre, y al Hijo, y al Espíritu Santo.
1: A tus manos, Señor, encomiendo mi espíritu.
0: Sálvanos, Señor, despiertos. Protégenos mientras dormimos, para que velemos con Cristo y descansemos en paz.
1: Sálvanos, Señor, despiertos. Protégenos mientras dormimos, para que velemos con Cristo y descansemos en paz.
0: Ahora, Señor, según tu promesa, puedes dejar a tu siervo irse en paz, porque mis ojos han visto a tu Salvador, a quien has presentado ante todos los pueblos, luz para alumbrar a las naciones, y gloria de tu pueblo Israel. Gloria al Padre, y al Hijo, y al Espíritu Santo, como era en el principio, ahora y siempre, por los siglos de los siglos. Amén. Sálvanos, Señor, despiertos, protégenos mientras dormimos, para que velemos con Cristo y descansemos en paz. Oremos. Concede, Señor, a nuestros cuerpos fatigados el descanso necesario, y haz que la simiente del reino que con nuestro trabajo hemos sembrado hoy crezca y germine para la cosecha de la vida eterna. Por Jesucristo nuestro Señor.
1: Amén.
0: El Señor esté con ustedes.
1: Y con tu espíritu.
0: Que la bendición de Dios Todopoderoso, Padre, Hijo, Espíritu Santo, descienda sobre todos ustedes y permanezca para siempre.
1: Amén.
0: Nos quedamos en la paz del Señor.
1: Demos gracias a Dios.

Así pues, Padre, al celebrar ahora el memorial de la muerte y resurrección de tu Hijo, te ofrecemos el pan de vida y el cáliz de salvación, y te damos gracias porque nos haces dignos de servirte en tu presencia. Te pedimos humildemente que el Espíritu Santo congregue en la unidad a cuantos participamos del cuerpo y la sangre de Cristo. Acuérdate, Señor, de tu Iglesia extendida por toda la tierra, y con el Papa León, con nuestro obispo Jaime y su auxiliar, y todos los pastores que cuidan de tu pueblo, llévala a su perfección por la caridad. Acuérdate también de nuestros hermanos que se durmieron en la esperanza de la resurrección, y de todos los que han muerto en tu misericordia, admítelos a contemplar la luz de tu rostro. Ten misericordia de todos nosotros, y así con María, la Virgen Madre de Dios, su esposo San José, los apóstoles y cuantos vivieron en tu amistad a través de los tiempos, merezcamos por tu Hijo Jesucristo compartir la vida eterna y cantar tus alabanzas.

fieles a la recomendación del Salvador y siguiendo su divina enseñanza, nos atrevemos a decir: Padre nuestro que estás en el cielo, santificado sea tu nombre, venga a nosotros tu reino, hágase tu voluntad en la tierra como en el cielo. Danos hoy nuestro pan de cada día, perdona nuestras ofensas, como también nosotros perdonamos a los que nos ofenden. No nos dejes caer en la tentación y líbranos del mal. Líbranos de todos los males, Señor, y concédenos la paz en nuestros días, para que, ayudados por tu misericordia, vivamos siempre libres de pecado y protegidos de toda perturbación, mientras esperamos la gloriosa venida de nuestro Salvador Jesucristo. Tuyo es el reino. Señor Jesucristo, que dijiste a tus apóstoles: la paz les dejo, mi paz les doy. No tengas en cuenta nuestros pecados, sino la fe de tu iglesia. Y conforme a tu palabra, concédele la paz y la unidad. Tú que vives y reinas por los siglos de los siglos. La paz del Señor esté siempre con ustedes. Dense fraternalmente un saludo de paz.

Amadísimo Señor Jesucristo, tú quisiste dejar tu presencia en la Eucaristía y dejarnos en ella tu sacrificio vivo. Por razones que tú conoces, Señor, no puedo estar presente para recibirte sacramentalmente en el pan eucarístico. De todas formas, quiero seguir en comunión contigo, ofreciéndote eternamente mi fe y mi amor, mis sufrimientos y anhelos personales, uniéndolos a los tuyos y los de todos los santos, y alimentando mi alma espiritualmente con el pan de tu palabra, para seguir haciendo de mi vida una vida eucarística. Señor, no permitas jamás que me aparte de ti.

Oremos. Renovados por este sacramento, Señor, concédenos vivir de tal manera en tu Iglesia para que, perseverando en la fracción del pan y en la enseñanza de los apóstoles, tengamos un solo corazón y un mismo espíritu, fortalecidos por tu amor. Por Jesucristo nuestro Señor. Amén. Agradecidos por su presencia y su participación en la celebración de la Santa Misa, vamos a acudir a la Reina de los Apóstoles diciendo juntos: Dios te salve María, llena eres de gracia, el Señor es contigo. Bendita tú eres entre todas las mujeres y bendito es el fruto de tu vientre, Jesús. Santa María, Madre de Dios, ruega por nosotros pecadores, ahora y en la hora de nuestra muerte. Amén. El Señor esté con ustedes. Y la bendición de Dios Todopoderoso, Padre, Hijo y Espíritu Santo, descienda sobre ustedes. Amén. Glorifiquen a Dios con su vida. Pueden ir en paz. Amén.

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1: Escatia Baliño. El arzobispo de Quito y primado del Ecuador, Monseñor Alfredo Espinosa, alentó a todos los miembros de la Iglesia a jugar en equipo para llevar el Evangelio a todos, en el marco de la Asamblea Pastoral Arquidiocesana. La asamblea realizada el 23 de junio en el Colegio San Dominic, en la capital ecuatoriana, reunió a unas 400 personas, entre obispos, sacerdotes, religiosos, seminaristas, diáconos y laicos, que se concentraron para discernir el rumbo pastoral de la iglesia local en los próximos 5 años, según informa la Arquidiócesis de Quito. En su discurso de bienvenida pronunciado en línea mundialista 2 días antes de que Ecuador se jugara el todo por el todo entre Alemania para definir su pase a la siguiente etapa de la Copa Mundial 2026, el prelado animó a los participantes a jugar en serio y no ser solo espectadores en la vida cotidiana. Representantes del cristianismo y de religiones orientales presentes en Europa se reunieron en Roma para reflexionar sobre la fraternidad y promover el diálogo y la cooperación interreligiosa en el continente. El Dicasterio para el Diálogo Interreligioso del Vaticano organizó este encuentro, celebrado entre el 23 y 24 de junio en la Pontificia Universidad Santo Tomás de Aquino, Angelicum de Roma, bajo el título Budistas, Cristianos, Hindúes, Jainistas y Sijes en Europa, construyendo la fraternidad mediante el diálogo y la colaboración. Destacados líderes religiosos, representantes del cristianismo y de las religiones dármicas acudieron a esta cita, concebida como...
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4: Amen.
1: Hermanos en la fe.

0: en sus corazones y siempre tengan alegría en el Señor.
1: Paso para adelante.
2: Muy buenas tardes, mi nombre es Juan Peña. Para los que no me conocen, yo solamente vengo aquí para anunciarles un retiro para jóvenes adultos de 19 a 35 años de edad. La fecha será sábado 27 y domingo 28 de junio, de este mes, en el lugar Monasterio Benedictino del Buen Pastor. La donación van a ser solamente $25. Para más información puedes llamar al 956-844-5207. O pueden llamarme a mí también al 956-500-7273. Que Dios les bendiga y ánimo jóvenes, Dios te necesita, Dios te está llamando. Dios los bendiga.
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0: Dígame, dile a las almas que no pongan obstáculos a sus propios corazones a mi misericordia, que desea muchísimo obrar en ellos. Mi misericordia actúa en todos los corazones que le abren su puerta. Tanto el pecador como el justo necesitan mi misericordia. La conversión y la perseverancia son las gracias de mi misericordia.
1: Jesús.

Hola, ¿qué tal, mis queridos? ¿Cómo están ustedes? Bien. ¿Cuánto me alegro? Porque aquí estoy feliz, encantado de la vida. Bienvenidos a este espacio dedicado a Rezo de la Coronilla, a la Divina Misericordia. Soy Pedro de Acevedo, desde los estudios de Radio Católica Mundial, en Jacksonville, Florida, para usted y para

Ante todo, demos gracias a Dios por este tiempo que nos regala, donde tantas almas nos unimos para suplicarle su infinita misericordia. Comenzamos en breve, mis queridos, a recibir sus llamadas con sus peticiones. Para ello les recuerdo los números de teléfono a llamar. En los Estados Unidos de Norteamérica, en Puerto Rico, tenemos un número de teléfono que es gratis. 1-866-398-6377. 1-866-398-6377. Fuera de los Estados Unidos de Norteamérica, fuera de Puerto Rico, tenemos este otro número de teléfono que es internacional, 001-205-271-2976. 001-205-271-2976. Les recuerdo, queridos, que este número de teléfono lo podemos usar también dentro de Puerto Rico, dentro de los Estados Unidos de Norteamérica. 205-271-2976. Les recuerdo, queridos, que este número de teléfono lo podemos usar también dentro de Puerto Rico, dentro de los Estados Unidos de Norteamérica. 205-271-2976. Hay un correo electrónico donde usted nos puede escribir con sus intenciones. catolicapaz@hotmail.com. Ahora, queridos, los invito para compartir juntos la reflexión de la tarde de hoy. Vamos a reflexionar con el título: El control de los deseos propios. El título de nuestra reflexión en el día de hoy es El control de los deseos propios. Escuchemos.

Jesús nos habla. Hijo mío, en el mismo momento en que desees una cosa demasiado intensamente, pierdes el don de la paz. Ni el orgulloso ni el avariento tienen jamás paz. El pobre de espíritu, el humilde, es el que disfruta de una paz celestial. Para poner en orden tu vida, debes empezar por ti mismo. Empieza con tus deseos. No te permitas querer sino lo que a mí me parece bien. No quieras lo que no es tuyo. ¿Por qué deseas cosas que te aferran a este mundo? Sométete a mi voluntad y ganarás una victoria sobre todas las cosas de la tierra. Examina tus deseos, incluso cuando parecen buenos y santos, pueden perjudicarte si te exigen demasiada atención y te estorban para cumplir a la perfección con tus deberes y obligaciones. Quisiera que tuvieras la libertad de mis seguidores. Ámame y busca mi querer, y nunca te sentirás fracasado en tus planes ni te fallarán los amigos. En la medida en que hayas hecho honradamente lo que hayas podido, cree firmemente que estoy satisfecho de ti, que es lo que debes desear por encima de todas las cosas.

0: Bien, hermanos, vamos a comenzar ya a recibir sus llamadas con sus peticiones. Pasamos primeramente con Alejandra, pero quiero informarles que tenemos dos líneas disponibles en el 205-271-2976. Alejandra, buenas tardes, muchacha, bienvenida.
1: Buenas tardes, Pedrito, ¿cómo estás?
0: Muy bien, amor, yo estoy feliz, encantado de la vida.
1: Bendito Dios, Pedrito, que Dios no lo guarde y no lo proteja de todo mal y de todo peligro, a usted y a su familia. Y nuestra Madre Santísima lo guarde ahí en

0: pasando algún tormento así.
1: Amén, así mismo es mi vida. Tenemos que ponerlo en el lugar de ellos.
0: Pido por mi familia, como le comenté, ya estamos por casarnos a la iglesia y créanme que las pruebas están a la orden del día.
1: Ay, mi vida, qué bendición tan grande. Usted va a ver después que sigue, que consiguen ustedes el sacramento de la bendición de la iglesia, van a ver muchas bendiciones en sus vidas, mi querida.
0: Sí, Pedrito, es lo que más anhelamos. Pido por mi esposo, que fíjese que no vamos a hacer nada grande, va a ser algo pequeño, pero le ha bajado mucho el trabajo. Pido para que nuestro Señor sea nuestro proveedor. Sigo pidiendo por esa intención, Pedrito, que queremos emprender para enero, que Él sea nuestra luz, nuestra guía, y sobre todo que Él esté siempre presente en nuestros corazones y que nos ponga las personas correctas que nos ayuden.
1: Amén, amén, amén. ¿Cómo se llama su esposo?
0: José Vega.
1: José Vega. Gracias, mi vida. Vamos a continuar con otras llamadas. ¿Desea usted acompañarnos?
0: Claro que sí, Pedrito. Dios me lo bendiga a usted y a su familia y por todos los que no puedan entrar, que las necesidades de ellos lleguen a las manos de nuestro Señor.
1: Amén, mujer. Muchas bendiciones.
0: Y bendito, Pedrito.
1: Amén. Nos vamos ahora a Guatemala. Vamos a pasar con nuestro hermanazo Carlos. Carlos, buenas tardes, bienvenido.
2: Muchas gracias, hermano Pedrito.
1: Hermanazo, qué gusto tenerlo pues aquí con nosotros.
2: Gusto saludarlo, mi querido hermano. Ya tengo rato de no haber llamado, pues hoy estoy gozando de unas vacaciones. Pues dije, voy a llamar al hermano Pedrito.
1: Óigame, qué bendición. En sus vacaciones pensó en nosotros.
2: Sí, hermano Pedro.
1: Dígame.
2: Pues hermano, pues solo quería encomendar ante el Santísimo Sacramento por mi querido párroco Juan Antonio Molina López.
1: Okay. Padre Juan Antonio Molina López, párroco.
2: Exacto, y por toda nuestra parroquia de Cantel, ya que este viernes se va a inaugurar una capilla a Jesús Sacramentado en una comunidad.
1: ¡Qué belleza, mi querido hermanazo! Es una bendición,
2: hermano,
1: muy grande.
2: Yo soy también un enamorado de él.
1: Ay, sí. Mi querido hermano.
2: También quería recomendar en las manos de nuestro Señor amado la vida, la salud de mis queridos padres, Santos García y Alejandrina Obispo, que todavía los tengo con vida. Ellos tienen 84 años.
1: ¡Qué bendición, mi querido hermanazo! El Señor es muy dadivoso con usted, ¿eh?
2: Exacto, hermano Pedrito. También a mi esposa y a todos mis hijos, quienes también están siempre en sintonía de EWTN, hermano Pedrito.
1: Gracias, mi querido. ¿Cómo se llama su esposa?
2: Ella se llama Graciela Az.
1: Graciela Az. ¿Y cuántos niños tienen ustedes?
2: Tenemos, cuatro mujercitas, cuatro varones. Uno ya se lo recogió el Señor hace varios años. Él murió en un accidente.
1: O sea, tienen 8 hijos.
2: Él se llama Jorge Alex.
1: Jorge Alex.
2: Así es, hermano Pedrito. No le menciono a todos para no quitar tiempo y para los hermanos que van a entrar en línea, ¿verdad?
1: Vamos a orar por toda la familia, por todos sus hijos, mi querido. Los felicito por ese sí a la vida.
2: Hermano Pedrito, y siempre seguimos poniendo en oración a la radio y a todos los que laboran ahí en Radio EWTN.
1: Gracias, mi queridísimo hermanazo. Le iba a pedir que nos acompañara, pero
2: gracias,
1: sé que es una larga
2: feliz
1: distancia. Síganos por la radio,
2: gracias,
1: ¿de acuerdo?
2: Gracias, hermanos. Bendiciones. Muchas gracias, gracias. Dios los bendiga a ustedes también, ¿no?
1: Gracias, Carlos. Un abrazo en Cristo Jesús para
2: gracias,
1: usted.
2: Hermano Pedrito.
1: Amén. Lupita, buenas tardes, mujer. Bienvenida.
3: ¿Y Pedrito?
1: Lupita, ¿está usted ahí?
3: Bueno.
1: Sí, la escucho.
3: Hola, Pedrito, soy Gaby, la hermana de Lupita.
1: Oh, Gaby, la hermana, es que sus voces son igualitas, ¿eh? Ustedes pueden pasar por una por la otra.
3: Es lo que a veces hacemos, Pedrito.
1: Ya veo. Ay, Gaby, qué gusto tenerla aquí con nosotros.
3: Sí, Pedrito, pues mira, aquí vengo de Pedirche.

0: ¿De qué?
1: Para que nos ponga de pedinche.
0: Pedinche. Esa palabrita no la conozco.
1: Para pedirle que nos ponga Cervantes en el banco de oración.
0: Cervantes, Cervantes, si levanta la cabeza la vuelve a acostar. A ver, ¿qué desea usted, mi vida? Con mucho gusto. ¿Qué peticiones quiere?
1: Mire, que nos pongan en el banco de oración, pues a mí y a mi familia, que estamos próximos a viajar por carretera. Y pues como está la situación, pues sí nos pone un poquito de nervios.
0: Claro, vamos a orar mucho por ustedes. ¿Es necesario el de ese viaje por carretera?
1: Sí, mire que mi hermano me invitó a ser madrina de mi sobrina para la primera comunión.
0: Ah, claro, son palabras mayores, mi vida. Sí. Vamos a orar por ustedes.
1: Claro. Con miedo y todo, pero ahí vamos.
0: Vamos a orar mucho.
1: Mi hermana viene de México, pues, para que llegue con bien y no le hagan problema en la pasada.
0: Claro, claro, mi vida. Oramos por esta invitación que le ha hecho su hermana y que va a ser una invitación muy hermosa, ¿eh?
1: Claro. Sí, Pedrito. No. Y pues también pues para que ponga de banco en oración a todos los jueces, que mañana creo que se decide si les quitan o no la ciudadanía a los niños que están por nacer con este rollo. Ay, Pedrito, para que el Señor les toque sus corazones y no permitan que este Señor siga haciendo más injusticias.
0: Vamos a orar mucho por esa ley que sea ya de una vez por todas para la conveniencia de todos nosotros, ¿verdad? Que es lo justo y lo necesario. Eso, los niños sí, no tienen la culpa de que los padres los hayan traído acá.
1: Claro, y que este Señor esté tan chiflado de la cabeza y haga tantas injusticias con la gente.
0: Vamos a orar por ello, ¿eh? Gracias, Gaby. ¿Desea acompañarnos?
1: Claro que sí, Pedrito.
0: Amén.
1: Aquí me quedo.
0: Un abrazo en Cristo Jesús para usted, mi vida.
1: Gracias, Pedrito, igualmente.
0: Gracias. Olivia, buenas tardes, mujer, bienvenida.
2: Pedrito, buenas tardes, ¿cómo está el día de hoy?
0: Muy bien, mi vida, yo estoy feliz, encantado de la vida.
2: Bendito sea Dios, Pedrito, yo también, gracias al Señor que nos ha dado un día más de vida.
0: Amén, así mismo es, mi vida, tenemos que darle gracias todo el tiempo a nuestro Señor.
2: Todo el tiempo, sí, porque es muy dadivoso con nosotros.
0: Oh, sí, él no se cohíbe de nada. Todo es a grande. Cuando él se mete en una cosa para hacerla, la hace de principio a fin y la hace perfecta.
2: Perfecta, sí. Sí, así es, Pedrito. En esta tarde, Pedrito, quiero poner a todas las benditas almas del purgatorio para que el Señor tenga misericordia de ellas y de todos los agonizantes de este día, para que también no ningún alma se pierda, la conversión de los pecadores, especialmente por mí, y por todos los sacerdotes, por toda la Santa Iglesia, por todo el clero, también por todos los enfermos y por los enfermos de nuestra comunidad, de nuestra familia. Hay una amiguita que tiene a su esposo enfermo y no sé el nombre de él y lo quiero poner en sus manos de mi Señor para que a ella le dé paz y tranquilidad a toda su familia y el Señor, si es su santa voluntad, le dé su sanación.
0: Amén. ¿Cuál es el nombre de su amiguita?
2: Se llama Leticia.
0: Leticia
2: Peña.
0: Leticia Peña. Vamos a poner a la familia de Leticia Peña.
2: Sí, por favor, Pedrito, y a todos los enfermos del mundo, a todos aquellos que se encuentran en una situación difícil, ahorita los de Venezuela que han sufrido ese desastre natural.
0: Ay, mi vida, eso es terrible, terrible, terrible.
2: Sí, ay, a todos ellos, todos los que están sufriendo de una o de otra forma, los que están ahí sepultados y que no los han encontrado y tienen, esperamos que todavía los encuentren con vida, si Dios quiere.
0: Claro, es que el tiempo apremia en estos casos, apremia grandemente.
2: Sí.
0: Acompáñenos en una decena.
2: Sí, Pedrito, si gusta en la doxología donde usted necesite, Pedrito.
0: Oh, nos acompaña en la doxología si puede, claro que sí.
2: Claro que sí, Pedrito, con mucho gusto, como miel al paladar.
0: Gracias, Olivia. Muchas bendiciones para usted.
2: Gracias, Pedrito. Igual a usted también, para usted y su familia, y a todos los que trabajan en Radio Católica Mundial, y todas las necesidades de todos los que no han podido entrar, y de toda la familia de la Divina Misericordia, por las necesidades de cada uno.
0: Gracias, amor. Muchas bendiciones para usted. Pasamos ahora con Elsie. Elsie, buenas tardes, bienvenida.
3: Buenas tardes, Pedrito. Ando un poquito nerviosa. Ya tenía días queriendo entrar, pero no podía. Y ahora se me hizo, gracias a Dios.
0: No se ponga nerviosa, los nervios tienen que estar tranquilos, no pueden estar los nervios nerviosos, amigo.
3: Pedrito, hablo para poner a la misericordia a mi hijo, Saúl Lira, que para próximo mes va a salir a Juárez para lo de su residencia, y que Dios me lo cuide, me lo protege, me lo proteja y pronto regrese, que aquí van a estar sus niños esperándolo.
0: Seguro que sí, mi vida. Va a realizar un viaje perfecto y va a tener una situación muy agradable a la hora de recibir su residencia. Así ha de ser.
3: Y pongo también a mis nietecitos, Yair Lira, Irán, y a mi nuera Alicia, a mi esposo Saúl Lira, y a todos mis hermanos, que son 7, y a mis padres que ya están con Dios.
0: Vamos a orar por toda la familia, por los papás de ustedes.
3: Sí, por toda la familia. Mi papá se llama Bartolomé Pinzón y Teodoro Argüello. Ellos ya partieron.
0: Ellos están desde ahí, desde el cielo, velando por todos ustedes.
3: Sí, así que fe y adelante. Yo también le estoy pidiendo por él, para que ayuden a mi hijo que pronto regrese.
0: Seguro, mi vida, él pronto va a regresar, no se preocupe usted. Va a realizar un viaje perfecto.
3: Sí, con el favor de Dios, Pedrito. Yo las pongo en el banco de oración.
0: Amén. Vamos a orar mucho por él, ¿eh? Acompáñenos en una decena si puede, Elsie.
3: Sí, claro que sí. Aquí lo espero.
0: Gracias, mi vida.
3: A usted.
0: Noemí, buenas tardes, mujer. Bienvenida.
4: Hola, Pedrito. ¿Cómo está?
0: Hola, muchacha, yo estoy feliz, encantado de la vida.
4: Ay, qué emoción siempre de escuchar esas palabras, Pedrito. Siempre siga así usted.
0: Amén, amén, muchacha. ¿Cómo está,
4: pues,
0: Eduardo?
4: Pedrito, yo quiero unirme igual a todas las intenciones que pusieron a nuestros hermanos de Venezuela para que Dios nuestro Señor sea presente ahí. Sí, pues sigo pidiendo por mi hogar, para que Diosito ¿cómo se dice? ¿Restaure?
0: Lo bendiga, lo restaure, sí.
4: Sí, Pedrito, por la conversión mía. Y también sigo pidiendo por mi rodilla, Pedrito, para que Dios me la sane. Y por todos los enfermos, los que van a tener una cirugía el día de hoy, para que Dios los acompañe a todos ellos en el quirófano. Por los que están en prisión, Pedrito, quiero pedir por Agustín. Y por todas las personas, pues igual que ahí se encuentran, Pedrito, para que Dios también les dé una buena conversión, Pedrito.
0: Amén. ¿Cómo está Eduardo y Eduardito?
4: Bien, Pedrito, mire que yo el otro día regañé a Eduardo porque no rezó con devoción, pero va a seguir ahí, Pedrito, y yo voy a seguir insistiendo con él, Pedrito.
0: Eso, mi vida, su labor es muy encomiable y arduo.
4: Sí, Pedrito.
0: Pero siga usted va a ver como al final Eduardo va a hacer lo que usted desea que él haga, que es orar a la
4: Señora. Sí, Pedrito, hoy va a rezar con mucho amor, va a ver.
0: Seguro que sí.
4: Y pues por su familia, Pedrito, Dios sabe sus necesidades de sus hijos, sus nietos, que Dios las reciba y pues que me lo cuide mucho usted, Pedrito.
0: Gracias, Noemí, muy amable de su parte, le agradezco infinitamente. Acompáñenos en una decena si puede.
4: Claro que sí, Pedrito.
0: Gracias, mi vida. Mónica, buenas tardes, mujer, bienvenida.
5: Buenas tardes, Pedrito.
0: Buenas tardes, muchacha. Cuéntenos, Mónica, ¿qué intenciones tiene?
5: Bueno, Pedrito, yo antes que nada quiero invitar a todos a que siempre estemos atentos a orarle a Padre Dios, a su infinita misericordia, porque yo estoy muy feliz, Pedrito. Él siempre me ha escuchado, me ha ayudado, hace unos días atrás, unos meses atrás, tenía un problema muy, muy grande, Pedrito, que parecía imposible que fuera realidad, pero yo me abandoné a su misericordia y todo fue para bien de la mejor manera. Yo me quedé sin palabras cuando me hizo ese milagro tan grande. Y ahora, pues, pido por mi esposo, se puso enfermito de diabetes, Pedrito, y también, pues, perdió su trabajo. Entonces, pido que pidan por nosotros, para que mi esposo encuentre un buen trabajo y pueda asimilar su enfermedad.
0: ¿Cómo se llama su esposo?
5: Mi esposo se llama José Rangel.
0: José Rangel. Dígale a su esposo que tenga calma, que tenga paciencia, porque el hecho de haber perdido el trabajo, eso le ha alterado el azúcar, y eso es algo bien difícil de controlar cuando no se lleva una dieta como es lo normal, ¿verdad?
5: Sí, por eso pido mucho a sí. Que nos ponga en el banco de oración para que pronto también el Señor nos ayude.
0: Y usted también la felicito por abandonarse a los deseos de nuestro Señor Jesús, que le concedió este mi fabuloso milagro, mi vida. La felicito a usted y quiero felicitar a su esposo si se abandona a la fe, a nuestro Señor Jesús. El trabajo va a surgir. Que tenga la fe, que tenga la fe y la confianza en Él. El Señor nunca nos abandona, al contrario. Está muy pendiente de cada uno de nosotros. Eso es una realidad. El problema no es el Señor, somos nosotros, al no tener la fe.
5: ¿Ya? Realmente sí, Pedrito. Cuando acompáñenos. Uno tiene fe en Él, no hay palabras para describir su grandeza y su misericordia.
0: Claro, claro, mi vida. Y Él quiere hacerlo, pero si no confiamos en Él, pues obviamente... No puede realizar el milagro. Acompáñenos usted una decena si puede.
5: Con gusto, Pedrito, claro que sí.
0: Gracias, mi vida, muchas bendiciones, Mónica.
5: También para usted, Pedrito.
0: Gracias. Adiós. Amén, gracias, muchacha. Vamos ahora a escuchar un poquito de esta música. Y a continuación, atentos, concentraditos, comenzaremos el rezo de la coronilla a la Divina Misericordia.

querido Señor Jesús, aquí estamos ante tu presencia. Hemos venido a suplicar tu infinita misericordia. Ante todo, Señor, te pedimos misericordia para nuestros hermanos, esos que justo, en este preciso instante, en algún lugar del mundo, están partiendo de este cuerpo físico. Para sus familias, suplicamos misericordia también. Nuestros hermanos enfermos físicos, enfermos espirituales, familiares, necesitan tu misericordia. Te la suplicamos, Señor. Nuestros hermanos, presos físicos, presos espirituales, familiares, ten misericordia de todos y cada uno de ellos. Para este mundo, Señor, imploramos tu infinita misericordia. Cada hogar, cada familia, cada matrimonio, nuestros hijos, nuestra juventud, ten misericordia, Jesús. El Papa, derrama misericordia en su santidad, en todo el clero, tu iglesia, nuestros hermanos seminaristas, hermanas novicias, hermanos diáconos, hermanas y hermanos de vida consagrada. Ten misericordia, Señor. Rogamos misericordia para nuestros hermanos que están ahí en el purgatorio, por nuestros hermanos que se encuentran conduciendo en las carreteras del mundo, camioneros, taxistas y demás. Ten misericordia también, Señor, para nuestros hermanos que están navegando en el cielo, en los mares de tu creación. Derrama tu misericordia, Jesús, en nuestros hermanos mineros, hermanos vigilantes, hermanos agricultores y familiares de ellos respectivamente. Ten misericordia, Señor, para ese bendito pueblo de Venezuela que está sufriendo tanto, tanto, Jesús. Necesita tu ayuda, mi querido. Necesita tu ayuda encarecidamente. Gracias, Señor. Gracias, Jesús, porque tú siempre nos escuchas. Gracias, Jesús, por la paciencia que nos tienes a cada uno de nosotros, comenzando por mí. Gracias por tu amor. Gracias por tu infinita misericordia. Señor, amén. En el nombre del Padre, y del Hijo, y del Espíritu Santo. Amén. Expiraste, Jesús, pero la fuente de vida brotó para las almas, y el mar de misericordia se abrió para el mundo entero. Oh, fuente de vida, insondable misericordia divina, abarca el mundo entero y derrámate sobre nosotros. Oh, sangre y agua, que brotaste del corazón de Jesús como una fuente de misericordia para nosotros, en ti confío. Oh, sangre y agua, que brotaste del corazón de Jesús como una fuente de misericordia para nosotros, en ti confío. Oh, sangre y agua, que brotaste del corazón de Jesús como una fuente de misericordia para nosotros, en ti confío. Amén. Padre nuestro que estás en el cielo, santificado sea tu nombre. Venga a nosotros tu reino. Hágase tu voluntad, en la tierra como en el cielo. Danos hoy nuestro pan de cada día. Perdona nuestras ofensas, como también nosotros perdonamos
a los que nos ofenden. No nos dejes caer en la tentación y líbranos del mal. Amén. Dios te salve María, llena eres de gracia. El Señor es contigo. Bendita tú eres entre todas las mujeres y bendito es el fruto de tu vientre, Jesús. Santa María, Madre de Dios, ruega por nosotros, pecadores, ahora y en la hora de nuestra muerte. Amén. Creo en Dios Padre, Todopoderoso, Creador del cielo y de la tierra. Creo en Jesucristo, su único Hijo, nuestro Señor, que fue concebido por obra y gracia del Espíritu Santo. Nació de Santa María Virgen, padeció bajo el poder de Poncio Pilato, fue crucificado, muerto y sepultado, descendió a los infiernos, al tercer día resucitó de entre los muertos, subió al cielo y está sentado a la derecha de Dios Padre Todopoderoso. Desde allí ha de venir a juzgar a los vivos y a los muertos. Creo en el Espíritu Santo, la Santa Iglesia Católica, la comunión de los santos, el perdón de los pecados, la resurrección de la carne y la vida eterna. Amén.

0: Padre eterno, te ofrezco el cuerpo y la sangre, el alma y la divinidad de tu amadísimo Hijo, nuestro Señor Jesucristo, como propiciación de nuestros pecados y los del mundo entero. Alejandra. Por su dolorosa pasión,
1: ten misericordia de nosotros y del mundo entero.
0: Por su dolorosa pasión,
1: ten misericordia de nosotros y del mundo entero.
0: Por su dolorosa pasión,
1: ten misericordia de nosotros y del mundo entero.
0: Por su dolorosa pasión,
1: ten misericordia de nosotros y del mundo entero.
0: Por su dolorosa pasión,
1: ten misericordia de nosotros y del mundo entero.
0: Por su dolorosa pasión,
1: ten misericordia de nosotros y del mundo entero.
0: Por su dolorosa pasión,
1: ten misericordia de nosotros y del mundo entero.
0: Por su dolorosa pasión,
1: ten misericordia de nosotros y del mundo entero.
0: Por su dolorosa pasión,
1: ten misericordia de nosotros y del mundo entero.
0: Por su dolorosa pasión,
1: ten misericordia de nosotros y del mundo entero.
0: Amén.
1: Amén, Pedrito. Bendiciones.
0: Bendiciones, mujer. Padre eterno, te ofrezco el cuerpo y la sangre, el alma y la divinidad de tu amadísimo Hijo, nuestro Señor Jesucristo, como propiciación de nuestros pecados y los del mundo entero. Gaby, por su dolorosa pasión,
2: ten misericordia de nosotros y del mundo entero.
0: Por su dolorosa pasión,
2: ten misericordia de nosotros y del mundo entero.
0: Por su dolorosa pasión,
2: ten misericordia de nosotros y del mundo entero.
0: Por su dolorosa pasión,
2: ten misericordia de nosotros y del mundo entero.
0: Por su dolorosa pasión,
2: ten misericordia de nosotros y del mundo entero.
0: Por su dolorosa pasión,
2: ten misericordia de nosotros y del mundo entero.
0: Por su dolorosa pasión,
2: ten misericordia de nosotros y del mundo entero.
0: Por su dolorosa pasión,
2: ten misericordia de nosotros y del mundo entero.
0: Por su dolorosa pasión,
2: ten misericordia de nosotros y del mundo entero.
0: Por su dolorosa pasión,
2: ten misericordia de nosotros y del mundo entero.
0: Amén.
2: Amén, Pedrito. Bendiciones.
0: Bendiciones.
2: Un abrazo fuerte.
0: Gracias. Me saluda Lupita.
2: Amén. Claro que sí, Pedrito, de su parte.
0: Gracias, Gaby. Un abrazo. Padre eterno, te ofrezco el cuerpo y la sangre, el alma y la divinidad de tu amadísimo Hijo, nuestro Señor Jesucristo, como propiciación de nuestros pecados y los del mundo entero. Elsie, por su dolorosa pasión,
3: ten misericordia de nosotros y del mundo entero.
0: Por su dolorosa pasión,
3: ten misericordia de nosotros y del mundo entero.
0: Por su dolorosa pasión,
3: ten misericordia de nosotros y del mundo entero.
0: Por su dolorosa pasión,
3: ten misericordia de nosotros y del mundo entero.
0: por su dolorosa pasión.
3: Ten misericordia de nosotros y del mundo entero.
0: Por su dolorosa pasión.
3: Ten misericordia de nosotros y del mundo entero.
0: Por su dolorosa pasión.
3: Ten misericordia de nosotros y del mundo entero.
0: Por su dolorosa pasión.
3: Ten misericordia de nosotros y del mundo entero.
0: Por su dolorosa pasión.
3: Ten misericordia de nosotros y del mundo entero.
0: Por su dolorosa pasión.
3: Ten misericordia de nosotros y del mundo entero.
0: Amén.
3: Bendiciones, Pedrito.
0: Bendiciones, muchacha. Padre eterno, te ofrezco el cuerpo y la sangre, el alma y la divinidad de tu amadísimo Hijo, nuestro Señor Jesucristo, como propiciación de nuestros pecados y los del mundo entero. Noemí, por su dolorosa pasión.
4: Ten misericordia de nosotros y del mundo entero.
0: Por su dolorosa pasión.
4: Ten misericordia de nosotros y del mundo entero.
0: Por su dolorosa pasión.
4: Ten misericordia de nosotros y del mundo entero.
0: Por su dolorosa pasión.
4: Ten misericordia de nosotros y del mundo entero.
0: Por su dolorosa pasión.
4: Ten misericordia de nosotros y del mundo entero.
0: Por su dolorosa pasión.
4: Ten misericordia de nosotros y del mundo entero.
0: Por su dolorosa pasión.
4: Ten misericordia de nosotros y del mundo entero.
0: Por su dolorosa pasión.
4: Ten misericordia de nosotros y del mundo entero.
0: Por su dolorosa pasión.
4: Ten misericordia de nosotros y del mundo entero.
0: Por su dolorosa pasión.
4: Ten misericordia de nosotros y del mundo entero.
0: Amén.
5: Amén, Pedrito, bendiciones.
0: Bendiciones para usted y para Eduardote. Un abrazo.
5: Gracias, Pedrito.
0: Gracias, mis queridos. Los quiero mucho a los dos, ¿eh? A los tres también, Eduardito. Un abrazo. Padre eterno, te ofrezco el cuerpo y la sangre, el alma y la divinidad de tu amadísimo Hijo, nuestro Señor Jesucristo, como propiciación de nuestros pecados y los del mundo entero. Mónica, por su dolorosa pasión.
6: Ten misericordia de nosotros y del mundo entero.
0: Por su dolorosa pasión.
6: Ten misericordia de nosotros y del mundo entero.
0: Por su dolorosa pasión.
6: Ten misericordia de nosotros y del mundo entero.
0: Por su dolorosa pasión.
6: Ten misericordia de nosotros y del mundo entero.
0: Por su dolorosa pasión.
6: Ten misericordia de nosotros y del mundo entero.
0: Por su dolorosa pasión.
6: Ten misericordia de nosotros y del mundo entero.
0: Por su dolorosa pasión.
6: Ten misericordia de nosotros y del mundo entero.
0: Por su dolorosa pasión.
6: Ten misericordia de nosotros y del mundo entero.
0: Por su dolorosa pasión.
6: Ten misericordia de nosotros y del mundo entero.
0: Por su dolorosa pasión.
6: Ten misericordia de nosotros y del mundo entero.
0: Amén.
6: Amén, Pedrito. Gracias.
0: Gracias, Mónica. Muchas bendiciones para usted. Vamos ahora, mis queridos, a orar la doxología. Le vamos a pedir a nuestra hermana Oliva nos acompañe en este asunto. Santo Dios, Santo fuerte, Santo inmortal,
7: ten piedad de nosotros y del mundo entero.
0: Santo Dios, Santo fuerte, Santo inmortal,
7: ten piedad de nosotros y del mundo entero.
0: Santo Dios, Santo fuerte, Santo inmortal,
7: ten piedad de nosotros y del mundo entero.
0: Oh sangre y agua,
7: que brotaste del corazón de Jesús como una fuente de misericordia para nosotros, en ti confío.
0: Oh Dios eterno,
7: en quien la misericordia es infinita y el tesoro de compasión inagotable, vuelve a nosotros tu mirada bondadosa y aumenta tu misericordia en nosotros para que en momentos difíciles no nos desesperemos ni nos desalentemos, sino que con gran confianza nos sometamos a tu santa voluntad, que es el amor y la misericordia mismo. Amén.
0: Amén. Oh María.
7: Oh María, madre y señora mía, te ofrezco mi alma, mi cuerpo, mi vida y mi muerte, y todo lo que vendrá después de ella. Pongo todo en tus manos, oh mi madre, cubre mi alma con tu manto virginal, y concédeme la gracia de la pureza de corazón, alma y cuerpo. Con tu poder defiéndeme de todo enemigo, especialmente de aquellos que esconden su malicia bajo una máscara de virtud. Fortalece mi alma para que el dolor no la quebrante. Madre de la gracia, enséñame a vivir en Dios. Oh María, una espada terrible ha traspasado tu santa alma. Nadie sabe de tu sufrimiento excepto Dios. Tu alma no se quebranta, sino que es valiente porque está con Jesús. Dulce María, une mi alma a Jesús, porque solo entonces podré resistir todas las pruebas y tribulaciones. Y solo mediante la unión con Jesús, mis pequeños sacrificios complacerán a Dios. Dulcísima Madre, continúa enseñándome sobre la vida interior. Que la espada del sufrimiento no me abata jamás. Oh Virgen pura, derrama valor en mi corazón y protégelo. Amén.
0: Amén. Perdóname, Olivia, que yo decía Oliva, y es Olivia, caramba. Perdón,
8: sí, soy
0: perdón.
8: Olivia, Pedrito, no se preocupe, no me haga falta una letrita.
9: No, es algo muy simple, Pedrito, no se preocupe. Si no nos vamos a preocupar todos, imagínense nomás.
0: Mi querido, gracias. Cuídense mucho, los dos, los quiero, Pedrito. Mucho.
8: Muchas gracias, Pedrito, por su trabajo que hace.
0: Amén, amén, mi vida. Hasta siempre.
9: Dios lo conserve.
8: Dios lo bendiga, Pedrito, gracias. Lo queremos mucho.
0: Gracias, mis queridos. Los quiero mucho yo a ustedes también. Créanme.
8: Gracias.
0: Gracias.

Definitivamente la música no quiere salir, pero bueno. Hasta aquí llegó el programa, mis queridos. Démosle gracias a Dios una vez más por este tiempo que nos regaló. Mañana, con el favor de Él, si lo permite, nos reencontraremos nuevamente aquí. Por el momento, mis queridos, tengan todos unas muy, pero que muy buenas y santas tardes.

0: avance informativo en EWTN Radio Católica Mundial. Hablándoles Katia Baliño. El Papa León XIV exhortó a los cristianos a emular el ejemplo de San Pedro y San Pablo en la búsqueda de la unidad de la Iglesia y de todos los cristianos. Las palabras del pontífice fueron pronunciadas durante la misa del 29 de junio en la Basílica de San Pedro, celebrada con motivo de la solemnidad de San Pedro y San Pablo, patronos de Roma. Durante la Eucaristía, León XIV también impuso el palio, una banda circular de lana de cordero que se lleva sobre los hombros a los 35 arzobispos metropolitanos nombrados por el Papa el año anterior. Tras concluir el 27 de junio un consistorio extraordinario de cardenales de dos días, León XIV explicó que el ejemplo de Pedro es una invitación para que todo cristiano trabaje por la unidad de la Iglesia. Pero el ejemplo de Pedro es también una invitación para que cada cristiano se convierta en artífice de la unidad, dijo León XIV, poniendo a Dios en el centro de su existencia y acercándose a los hermanos, atento a sus vicisitudes y a sus necesidades, para vivir con ellos en la caridad y así llevar a cabo el anuncio del Evangelio. Refiriéndose a la conversación de San Pablo, el Papa explicó que el apóstol de los gentiles puede enseñar a los cristianos a elegir la paz sobre la violencia. Citando una homilía de San Agustín para la fiesta, enfatizó que Dios hizo predicador de la paz al perseguidor de la Iglesia. El apóstol de los gentiles se dejó transformar por el poder de la palabra de Dios, que lo alejó de la violencia.
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0: Hermanos en la fe,

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0: Dios mío, ven en mi auxilio.
1: Señor, date prisa en socorrerme.
0: Gloria al Padre, y al Hijo, y al Espíritu Santo.
1: Como era en el principio, ahora y siempre, por los siglos de los siglos. Amén.
0: Hermanos, llegados al fin de esta jornada que Dios nos ha concedido, agradezcamos sus dones y reconozcamos humildemente nuestros pecados. Yo confieso, ante Dios Todopoderoso, y ante ustedes, hermanos, que he pecado mucho de pensamiento, palabra, obra y omisión, por mi culpa, por mi culpa, por mi gran culpa. Por eso ruego a Santa María, siempre Virgen, a los ángeles y a los santos, y a ustedes, hermanos, que intercedan por mí ante Dios nuestro Señor. Dios Todopoderoso tenga misericordia de nosotros, perdone nuestros pecados y nos lleve a la vida eterna.
1: Amén.
0: De la vida en la arena, me llevas de la mano al puerto más cercano, al agua más serena. El corazón se llena, Señor, de tu ternura, y es la noche más pura y la ruta más bella, porque tú estás en ella, sea clara u oscura. La noche misteriosa acerca a lo escondido, el sueño es el olvido donde la paz se posa, y esa paz es la rosa de los vientos, velero inquieto, marinero, y a mi timón preparo, tú el mar y el cielo claro, hacia el alba que espero. Gloria al Padre y al Hijo y al Espíritu Santo. Amén. Tú, Señor, eres clemente y rico en misericordia.
1: Tú, Señor, eres clemente y rico en misericordia.
0: Inclina tu oído, Señor. Escúchame, que soy un pobre desamparado. Protege mi vida, que soy un fiel tuyo. Salva a tu siervo, que confía en ti.
1: Tú eres mi Dios. Piedad de mí, Señor, que a ti te estoy llamando todo el día. Alegra el alma de tu siervo, pues levanto mi alma hacia ti.
0: Porque tú, Señor, eres bueno y clemente, rico en misericordia con los que te invocan. Señor, escucha mi oración, atiende a la voz de mi súplica.
1: En el día del peligro te llamo, y tú me escuchas. No tienes igual entre los dioses, Señor, ni hay obras como las tuyas.
0: Todos los pueblos vendrán a postrarse en tu presencia, Señor. Bendecirán tu nombre. Grande eres tú y haces maravillas. Tú eres el único Dios.
1: Enséñame, Señor, tu camino, para que siga tu verdad. Mantén mi corazón entero en el temor de tu nombre.
0: Te alabaré de todo corazón, Dios mío. Daré gloria a tu nombre por siempre, por tu gran piedad para conmigo, porque me salvaste del abismo profundo.
1: Dios mío, unos soberbios se levantan contra mí. Una banda de insolentes atenta contra mi vida, sin tenerte en cuenta a ti.
0: Pero tú, Señor, Dios clemente y misericordioso, lento a la cólera, rico en piedad y leal, mírame, ten compasión de mí.
1: Da fuerza a tu siervo, salva al hijo de tu esclava. Dame una señal propicia, que la vean mis adversarios y se avergüencen, porque tú, Señor, me ayudas y consuelas.
0: Gloria al Padre, y al Hijo, y al Espíritu Santo.
1: Como era en un principio, ahora y siempre, por los siglos de los siglos. Amén.
0: Tú, Señor, eres clemente y rico en misericordia.
1: Dios nos ha destinado a obtener la salvación por medio de nuestro Señor Jesucristo. Él murió por nosotros, para que, despiertos o dormidos, vivamos con Él.
0: En tus manos, Señor, encomiendo mi espíritu.
1: A tus manos, Señor, encomiendo mi espíritu.
0: Tú, el Dios leal, nos librarás.
1: Encomiendo mi espíritu.
0: Gloria al Padre, y al Hijo, y al Espíritu Santo.
1: A tus manos, Señor, encomiendo mi espíritu.
0: Sálvanos, Señor, despiertos. Protégenos mientras dormimos, para que velemos con Cristo y descansemos en paz.
1: Sálvanos, Señor, despiertos. Protégenos mientras dormimos, para que velemos con Cristo y descansemos en paz.
0: Ahora, Señor, según tu promesa, puedes dejar a tu siervo irse en paz, porque mis ojos han visto a tu Salvador, a quien has presentado ante todos los pueblos, luz para alumbrar a las naciones, y gloria de tu pueblo Israel. Gloria al Padre, y al Hijo, y al Espíritu Santo, como era en el principio, ahora y siempre, por los siglos de los siglos. Amén. Sálvanos, Señor, despiertos, protégenos mientras dormimos, para que velemos con Cristo y descansemos en paz. Oremos. Concede, Señor, a nuestros cuerpos fatigados el descanso necesario, y haz que la simiente del reino que con nuestro trabajo hemos sembrado hoy crezca y germine para la cosecha de la vida eterna. Por Jesucristo nuestro Señor.
1: Amén.
0: El Señor esté con ustedes.
1: Y con tu espíritu.
0: Que la bendición de Dios Todopoderoso, Padre, Hijo, Espíritu Santo, descienda sobre todos ustedes y permanezca para siempre.
1: Amén.
0: Nos quedamos en la paz del Señor.
1: Demos gracias a Dios.

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0: Dios mío, ven en mi auxilio.
1: Señor, date prisa en socorrerme.
0: Gloria al Padre, y al Hijo, y al Espíritu Santo.
1: Como era en el principio, ahora y siempre, por los siglos de los siglos. Amén.
0: Hermanos, llegados al fin de esta jornada que Dios nos ha concedido, agradezcamos sus dones y reconozcamos humildemente nuestros pecados. Yo confieso ante Dios Todopoderoso y ante ustedes, hermanos, que he pecado mucho de pensamiento, palabra, obra y omisión. Por mi culpa, por mi culpa, por mi gran culpa. Por eso ruego a Santa María Siempre Virgen, a los ángeles y a los santos, y a ustedes, hermanos, que intercedan por mí ante Dios nuestro Señor. Dios Todopoderoso tenga misericordia de nosotros, perdone nuestros pecados y nos lleve a la vida eterna.
1: Amén.
0: De la vida en la arena, me llevas de la mano al puerto más cercano, al agua más serena. El corazón se llena, Señor, de tu ternura, y es la noche más pura y la ruta más bella, porque tú estás en ella, sea clara u oscura. La noche misteriosa acerca a lo escondido, el sueño es el olvido, donde la paz se posa. Y esa paz es la rosa de los vientos, velero inquieto, marinero, y a mi timón preparo, tú el mar y el cielo claro, hacia el alba que espero. Gloria al Padre y al Hijo y al Espíritu Santo. Amén. Tú, Señor, eres clemente y rico en misericordia.
1: Tú, Señor, eres clemente y rico en misericordia.
0: Inclina tu oído, Señor. Escúchame, que soy un pobre desamparado. Protege mi vida, que soy un fiel tuyo. Salva a tu siervo, que confía en ti.
1: Tú eres mi Dios, piedad de mí, Señor, que a ti te estoy llamando todo el día. Alegra el alma de tu siervo, pues levanto mi alma hacia ti.
0: Porque tú, Señor, eres bueno y clemente, rico en misericordia con los que te invocan. Señor, escucha mi oración, atiende a la voz de mi súplica.
1: En el día del peligro te llamo, y tú me escuchas. No tienes igual entre los dioses, Señor, ni hay obras como las tuyas.
0: Todos los pueblos vendrán a postrarse en tu presencia, Señor. Bendecirán tu nombre. Grande eres tú, y haces maravillas. Tú eres el único Dios.
1: Enséñame, Señor, tu camino, para que siga tu verdad. Mantén mi corazón entero en el temor de tu nombre.
0: Te alabaré de todo corazón, Dios mío. Daré gloria a tu nombre por siempre, por tu gran piedad para conmigo, porque me salvaste del abismo profundo.
1: Dios mío, unos soberbios se levantan contra mí. Una banda de insolentes atenta contra mi vida, sin tenerte en cuenta a ti.
0: Pero tú, Señor, Dios clemente y misericordioso, lento a la cólera, rico en piedad y leal, mírame, ten compasión de mí.
1: Da fuerza a tu siervo, salva al hijo de tu esclava. Dame una señal propicia, que la vean mis adversarios y se avergüencen, porque tú, Señor, me ayudas y consuelas.
0: Gloria al Padre y al Hijo y al Espíritu Santo.
1: Como era en un principio, ahora y siempre, por los siglos de los siglos. Amén.
0: Tú, Señor, eres clemente y rico en misericordia.
1: Dios nos ha destinado a obtener la salvación por medio de nuestro Señor Jesucristo. Él murió por nosotros, para que, despiertos o dormidos, vivamos con Él.
0: En tus manos, Señor, encomiendo mi espíritu.
1: A tus manos, Señor, encomiendo mi espíritu.
0: Tú, el Dios leal, nos librarás.
1: Encomiendo mi espíritu.
0: Gloria al Padre, y al Hijo, y al Espíritu Santo.
1: A tus manos, Señor, encomiendo mi espíritu.
0: Sálvanos, Señor, despiertos. Protégenos mientras dormimos, para que velemos con Cristo y descansemos en paz.
1: Sálvanos, Señor, despiertos. Protégenos mientras dormimos, para que velemos con Cristo y descansemos en paz.
0: Ahora, Señor, según tu promesa, puedes dejar a tu siervo irse en paz, porque mis ojos han visto a tu Salvador, a quien has presentado ante todos los pueblos, luz para alumbrar a las naciones, y gloria de tu pueblo Israel. Gloria al Padre, y al Hijo, y al Espíritu Santo, como era en el principio, ahora y siempre, por los siglos de los siglos. Amén. Sálvanos, Señor, despiertos, protégenos mientras dormimos, para que velemos con Cristo y descansemos en paz. Oremos. Concede, Señor, a nuestros cuerpos fatigados el descanso necesario, y haz que la simiente del reino que con nuestro trabajo hemos sembrado hoy crezca y germine para la cosecha de la vida eterna. Por Jesucristo nuestro Señor.
1: Amén.
0: El Señor esté con ustedes.
1: Y con tu espíritu.
0: Que la bendición de Dios Todopoderoso, Padre, Hijo, Espíritu Santo, descienda sobre todos ustedes y permanezca para siempre.
1: Amén.
0: Nos quedamos en la paz del Señor.
1: Demos gracias a Dios.

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0: Dios mío, ven en mi auxilio.
1: Señor, date prisa en socorrerme.
0: Gloria al Padre, y al Hijo, y al Espíritu Santo.
1: Como era en el principio, ahora y siempre, por los siglos de los siglos. Amén.
0: Hermanos, llegados al fin de esta jornada que Dios nos ha concedido, agradezcamos sus dones y reconozcamos humildemente nuestros pecados. Yo confieso ante Dios Todopoderoso y ante ustedes, hermanos, que he pecado mucho de pensamiento, palabra, obra y omisión, por mi culpa, por mi culpa, por mi gran culpa. Por eso ruego a Santa María, siempre Virgen, a los ángeles y a los santos, y a ustedes, hermanos, que intercedan por mí ante Dios nuestro Señor. Dios Todopoderoso tenga misericordia de nosotros, perdone nuestros pecados y nos lleve a la vida eterna.
1: Amén.
0: De la vida en la arena, me llevas de la mano, al puerto más cercano, al agua más serena. El corazón se llena, Señor, de tu ternura, y es la noche más pura y la ruta más bella, porque tú estás en ella, sea clara u oscura. La noche misteriosa acerca a lo escondido, el sueño es el olvido donde la paz se posa, y esa paz es la rosa de los vientos, velero inquieto, marinero, y a mi timón preparo, tú el mar y el cielo claro, hacia el alba que espero. Gloria al Padre y al Hijo y al Espíritu Santo. Amén. Tú, Señor, eres clemente y rico en misericordia.
1: Tú, Señor, eres clemente y rico en misericordia.
0: Inclina tu oído, Señor. Escúchame, que soy un pobre desamparado. Protege mi vida, que soy un fiel tuyo. Salva a tu siervo, que confía en ti.
1: Tú eres mi Dios, piedad de mí, Señor, que a ti te estoy llamando todo el día. Alegra el alma de tu siervo, pues levanto mi alma hacia ti.
0: Porque tú, Señor, eres bueno y clemente, rico en misericordia con los que te invocan. Señor, escucha mi oración, atiende a la voz de mi súplica.
1: En el día del peligro te llamo, y tú me escuchas. No tienes igual entre los dioses, Señor, ni hay obras como las tuyas.
0: Todos los pueblos vendrán a postrarse en tu presencia, Señor. Bendecirán tu nombre. Grande eres tú, y haces maravillas. Tú eres el único Dios.
1: Enséñame, Señor, tu camino, para que siga tu verdad. Mantén mi corazón entero en el temor de tu nombre.
0: Te alabaré de todo corazón, Dios mío. Daré gloria a tu nombre por siempre, por tu gran piedad para conmigo, porque me salvaste del abismo profundo.
1: Dios mío, unos soberbios se levantan contra mí. Una banda de insolentes atenta contra mi vida, sin tenerte en cuenta a ti.
0: Pero tú, Señor, Dios clemente y misericordioso, lento a la cólera, rico en piedad y leal, mírame, ten compasión de mí.
1: Da fuerza a tu siervo, salva al hijo de tu esclava. Dame una señal propicia, que la vean mis adversarios y se avergüencen, porque tú, Señor, me ayudas y consuelas.
0: Gloria al Padre, y al Hijo, y al Espíritu Santo.
1: Como era en un principio, ahora y siempre, por los siglos de los siglos. Amén.
0: Tú, Señor, eres clemente y rico en misericordia.
1: Dios nos ha destinado a obtener la salvación por medio de nuestro Señor Jesucristo. Él murió por nosotros, para que, despiertos o dormidos, vivamos con Él.
0: En tus manos, Señor, encomiendo mi espíritu.
1: A tus manos, Señor, encomiendo mi espíritu.
0: Tú, el Dios leal, nos librarás.
1: Encomiendo mi espíritu.
0: Gloria al Padre, y al Hijo, y al Espíritu Santo.
1: A tus manos, Señor, encomiendo mi espíritu.
0: Sálvanos, Señor, despiertos. Protégenos mientras dormimos, para que velemos con Cristo y descansemos en paz.
1: Sálvanos, Señor, despiertos. Protégenos mientras dormimos, para que velemos con Cristo y descansemos en paz.
0: Ahora, Señor, según tu promesa, puedes dejar a tu siervo irse en paz, porque mis ojos han visto a tu Salvador, a quien has presentado ante todos los pueblos, luz para alumbrar a las naciones, y gloria de tu pueblo Israel. Gloria al Padre, y al Hijo, y al Espíritu Santo, como era en el principio, ahora y siempre, por los siglos de los siglos. Amén. Sálvanos, Señor, despiertos, protégenos mientras dormimos, para que velemos con Cristo y descansemos en paz. Oremos. Concede, Señor, a nuestros cuerpos fatigados el descanso necesario, y haz que la simiente del reino que con nuestro trabajo hemos sembrado hoy, crezca y germine para la cosecha de la vida eterna. Por Jesucristo nuestro Señor.
1: Amén.
0: El Señor esté con ustedes.
1: Y con tu espíritu.
0: Que la bendición de Dios Todopoderoso, Padre, Hijo, Espíritu Santo, descienda sobre todos ustedes y permanezca para siempre.
1: Amén.
0: Nos quedamos en la paz del Señor.
1: Demos gracias a Dios.

0: en sus corazones y siempre tengan alegría en el Señor.
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0: para que edifiquen sus corazones y siempre tengan alegría en el Señor.
1: Paso para adelante.
2: Muy buenas tardes, mi nombre es Juan Peña. 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
4: Buen día, familia de Dios. Gracias por escuchar nuestro programa Hablando Cristianos Católicos. KSGS 99.9 LPFM, aquí en Río Grande City, Texas. Es la única estación católica afiliada con EWTN Radio Católica Mundial. Y tenemos programación las 24 horas al día y con el orgullo de ser la primera estación católica de todo el Valle de Río Grande. 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Este día muy especial que nos ha regalado Dios, está con nosotros el Padre Eduardo Ortega de la Parroquia de la Inmaculada Concepción de Río Grande City, Texas. Y así como el ángel Gabriel llevó las buenas noticias a nuestra madre la Virgen María, también nuestro amigo el Padre Eduardo Ortega viene con las buenas noticias en su plática, que lleva el tema de asistiendo al Padre Eduardo Ortega. Está con